Óyeme, óyeme, yo quiero que el servidor aquí, maestro, usted me puede apagar las luces aquí, apágame las luces, maestro. Yo quiero que levante todos los que tengan celulares, levante la mano los que tengan celulares, prenda la bombilla, los que tengan los celulares, que los prendan. Así mismo, mira para allá, mira cómo se ve eso. Que prenda los celulares, todo el mundo con los

yo quiero que levante todos los que tengan celulares. Levante la mano los que tengan celulares. Prenda la bombilla, los que tengan los celulares, que los prendan. Así mismo, mira para allá.

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0: definitivamente no lo puedo creer. A lo mejor y puede ser un zombie. A lo mejor y nada más están utilizando su nombre en el streaming.
1: ¡Hilari, Hilari, Hilari!

0: Por eso decía.
1: No andaba muerto, andaba de parranda.
0: No, digo, ¿cómo no te moriste? Nada, desgraciado. ¿Cómo pues, no te llevó la ley, la migración?
1: Buscando etílicamente, pero no se pudo. Dijo el chico, ay, se pa' allá. Tienes que pagar todavía, carnal. Y me regresó pa' acá.
0: Carnal, yo estaba yo diciendo, todavía te iba a hacer tu presentación bien chida. Y ahí tenías que como siempre, la andas regando. Qué bárbaro. Ya nos habíamos acostumbrado a estar sin ti. Y tú, mira,
1: si la no, tienes no que regar. Si no, no era yo. O sea, si los dejo presentarme, no sería yo. Entonces, pues, para que la gente sepa que soy el único, el original. Para que vean. Ey, ¿y qué? No llegó el otro sarnoso.
0: No ha llegado.
1: Y su roña no va a llegar entonces.
0: En la esquina oscura. En la esquina en la que nadie quiere estar parado. Él es el único que estábamos esperando. Al único
1: no
0: que
1: lo creo.
0: Al único que realmente mencionábamos y extrañábamos.
1: Pero que subían y bajaban el cuero, perro.
0: Más que al invitado especial. Más que al Peruzzi. Más que a mí mismo. De repente viene y de repente no. Él es el nacido. Bueno, nadie sabe dónde nació. Solo se sabe que un par de extraterrestres dejaron a este inhumano. Es claro. Extraterrestre también, no es de este globo terráqueo. Como pasó como 10 segundos fuera del globo terráqueo, por eso se quemó y tiene ese color doradito.
1: ¿Para globos? Una de 40 que conozco por ahí.
0: Sí. ¿Qué globos? El más guapo, el más sexy de todo Tapachula. Aquel que tuvo de novia a la Jime. Pero también a su mamacita chula. De la Jime, no de él.
1: Sí, claro.
0: Él es el sex symbol de Cuba Chula. El de los colochos sexys y sensuales.

0: de la barba del leñador. El color humilde, el tono mole, el canasta básica, ¡la pómata!
1: ¡Ey! Ya aparezco como programa público.
0: ¿Cómo?
1: Color bienestar, papá.
0: No, porque fueras rojito, ¿no? Ah, bueno, a menos que estés quemado de sol, güey.
1: Ahí le va dando un tiro.
2: ¡Dilo! ¡Resucitó!
1: ¡Resucitó! ¡Resucitó!
0: ¡Arquitecto del universo!
2: ¡Resucitó! Señor Padre Celestial, tú como lo dijiste en el libro de los Atolonicenses, dejad que los chuchos vengan a mí.
1: ¡Míralo, este perro!
2: ¡Juancho! ¡Tú dijiste al hermano incómodo! Y este atarantado, ¿qué regresó a hacer después de haberse gastado todo tu dinero? Haber gastado toda la riqueza que tú le diste. ¿Tú que le diste techo, amor y confianza?
0: ¡Blanco!
2: No vuelves a recibir.
1: Claro.
2: ¡Recibe
0: esta también!
2: ¡Este hijo incómodo!
1: ¡Te la dejo!
2: ¡Que voy a ese acto de presencia!
1: ¡Claro!
2: ¡Señor! ¡Si ya teníamos un programa ya establecido con la Venado!
0: ¡Es correcto!
2: ¿En qué momento cambiaste de opinión, señor Dios mío? ¡La gente! Ya se me ha acostumbrado a escuchar a las dos personas en esta bola de gaznate, que ya no iba a ser bola, sino el dudo de los gaznate.
3: Ay.
2: Señor, en tus manos encomendamos el alma de toda la pobre gente que nos esté escuchando y nos seguirá escuchando.
0: Y la elpoma también.
2: Como tú dijiste en tu palabra, dejad que los chuchos vengan a mí. ¡Oh, perro!
1: Todavía se atreve a decir amén esta basura.
2: Ay, güey, papito, estás viendo que otros hablan de la palabra de Dios y andan de otras cosas. Ay, Dios.
0: En la esquina roja.
1: Del pigüe no vas a estar hablando.
0: En la esquina roja. También de caireles, de sopa nissin. Tiene unos lentes más oscuros que el color del puma.
1: No, déjate eso. Oscuros sus negocitos que tiene ahí.
0: A eso iba, pero me lo ganaste. Tiene unas chapas más que el color bienestar. O sea, rojitas, rojitas. Y una dentadura perfecta con dientes de oro.
1: Mi piquito de oro.
0: Una nariz perfilada. Y no porque haya nacido así, sino porque los motonetos se la perfilaron a punta de majijazos.
1: Como calamardo guapo, güey.
0: Exactamente. Su mejor amigo procede de la hermana República de Argentina. El rey de la brecha virtual. Tiene dos hijos reconocidos y como 104 hijos no reconocidos.
1: Su amigo el vaca que le va a tunear su carro, dice.
0: Sus mejores amigos es el apedreado y el rey de la taquilla. Su peor enemigo, un señor viejito que compone carros. Igual. Y le dice, chuléame la nave. Él es el de los sobres amarillos. El rey de la brecha virtual. El de las noticias cachondas y chuscas. ¡Es el picado por toda la empresa de Radio Núcleo! ¡Ay! ¡Don Peruzzi!
2: ¡10-4 Comanche Blanco! ¡Un gusto saludarle de esta tarde de bola de gaznate, por Dios santo! ¡Qué sorpresa nos dieron la día de hoy con este indocumentado que estuvo encabezando las caravanas que estuvieron echando maguisa por la carretera costera! Como ya le iban a trabar a bote, por eso ya regresó a la bola de gaznate. Un gusto saludarles, buenas tardes.
0: Buenas tardes, pues, May.
1: Sí, es que me dijeron, es que no conocemos, no conoces vos. Le dije, sí, claro, los acompaño.
0: ¡Ah! Ah, bueno, yo no valgo.
1: Ya.
3: Olvídalo.
1: Olvídalo.
3: Olvídame, ignórame.
1: Un asuntito, espérame. Si me lo tiene que pedir mi amigo venado, no quiero nada.
3: Exactamente, yo tampoco quiero.
1: Es que
3: Peruzzi,
1: estoy preocupado.
3: Peruzzi, habla con mi mano. Buenas tardes, hola. Buenas tardes a todos.
1: No, por favor,
3: Puma,
1: no, por
3: Puma.
1: Favor, pon el tono.
3: Puma.
1: Pon el tono, perro.
3: Puma, bienvenido, bebé.
1: Que
3: bienvenido.
1: Pongas el bendito tono. Gracias, amigo.
3: Puma, gracias. Bienvenido, bebé. Bienvenido.
1: Gracias, por eso amigo. Luego abrazo, dice que me caes mal, perro.
3: Ya cállate, por favor. Habla con mi mano, porfa. O sea,
1: por favor,
3: o sea, ubícate, güey. Ubícate, güey, por favor.
1: ¿Puedes poner la canción, por favor?
3: Ahí va. No porque tú me lo ordenas, sino porque aquí el productor me está diciendo.
1: Más te vale, perro. Así me gusta. ¡Señor!
3: Muchas gracias. Nos vamos a un corte.
1: Es más sentida que la prima del venado. Y esa es así.
3: ¡Espérame! ¡En exclusiva! Mi prima salió embarazada. ¡Ya sabemos de quién es el pichito!
1: ¡En exclusiva! Ya sabemos que el Perú sí anda de coliflor, por eso anda picando a cada una.
3: ¡Es la exclusiva! Llega a ver Riozábal el Perú sí porque allá tiene un su detallito.
1: ¡Uno! Tengo varios, empezar con el presidente municipal.
4: Ya nos damos cuenta.
1: Pero quiero aclarar una cosa.
3: ¡No! ¡Es la exclusiva! El Perú se acaba de declarar que ya encontró la fórmula en la que va a esclarecer y aclarar al Puma picado de Samayoa.
4: Me ganaste, güey.
1: No, ya no va a ser el Jackson 5, va a ser los Jackson 6, dice. El próximo. El próximo Puma Jackson, güey.
2: ¡Perro! ¡Ay, Freeman Jackson!
4: ¡Ponme la de Yoboki!
3: ¡Ayuwaki! ¡Ayuwaki to me!
1: ¡Y con ustedes desde Berriozábal, Chiapas! ¡El picador de 1650!
3: ¡No! ¡El 6400! ¡6400!
1: ¡No, quincenal, papi!
3: ¡Ah, sí, el quincenal, sí! ¡Tiene usted mucha razón! ¡Hola!
1: ¡El venado!
3: Muchas gracias, May. Para la otra, por favor, pon usted pilas, por favor, no voy a pedirlo.
1: Dice que levantó el carro de sin placa, con permiso, Tuzla Gutiérrez, ya lo tengo en la mira.
4: O sea que era tu carro.
3: ¡En exclusiva! El Perú se amenaza el que levantó su placa. Ah, completamente vivo y a todo color.
1: No, levantó el carro.
3: ¡Ah, la becha!
4: Con que no le levante las patas es todo.
3: Hijito,
1: y lleva permiso de circulación, pues.
3: Hijito, no te metas ahí, hijito. Es Superman, él levanta carro. No te metas ahí, hijito.
1: Ah, sí, es cierto, güey.
3: No te metas.
1: Me voy a meter uno y ya te voy a ver.
3: ¡Ay, Dios! Exactamente, la cabeza te va a volar por...
1: ¡Ay!
3: ¡Me estremezco!
1: ¡Agárrate, comienza! ¡Esto es la bola de gasnate! Casi, casi, completo. Volvemos. 620 cometieron.
3: Nos falta
4: porque
3: el 70.
4: Un palito para estar al 100.
3: Nos falta el 77% de bolegas.
4: Yo quiero el 69.
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1: Son las 6 con 30 minutos.
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8: 31 minutos, 6:31. Ahí saludando a todos nuestros amigos de las diferentes plazas e invitándolos, porque en un ratito más daremos a conocer cuál es el pronóstico del clima. Así es que vamos a invitarlos a que, por favor, ahí les vamos a invitar a que nos envíen sus pronósticos, por favor, sus mensajes de audio a todos los... Dice, les envío... El clima, les envió el clima, Zebran. No nos ha enviado nada. Envíalo ya, envíalo.
9: ¿Cómo?
8: ¿Cómo se llamaba la que cubría la cebra, la que tiene nombre Goga?
9: Ah, la... ¿Cómo es? La Casandra.
8: Casandra.
9: Sí. Llama... Está chida la Casandra, pues. ¿Por qué mandaba bien?
10: ¿Cómo que está chida la Casandra?

Toma, llama a su

0: Así
1: es. Persona, Venado, quiero hacerles un cuestionamiento.
0: Ay, excelentísima, Venado.
1: Bueno, ¿cuál es tu nombre? ¿Cómo es? ¿Cómo lo mandaron?
0: Adelante, Venado, ¿la quieres completa o a medias?
1: Dice, buenas tardes, hermoso, guapo y sensual Venado.
0: No,
1: no digas, quiero hacerles una cuestión. ¿Es el Puma? ¿Ese que está hablando? Es una grabación. ¿Qué no ya lo habían corrido?

0: están diciendo que te hayas morido, lo que están diciendo es que te habían corrido, pues.
1: Pues igual. Y hablan de no están viendo que ni Dios, ni Diosito bajó a la oscuridad.
2: Creen que va a morir esta hierba mala, si él la vi la oscuridad, ay Dios.
1: Si no están viendo que el venado dice que ya casi quería que me muriera, pero Chusito no quiso, dijo.
0: Es la vil reencarnación del mal, se va a ver. Oiga, pero Puma, una pregunta. ¿Cuántos días te fuiste de vacación?
1: Pues la mera neta, según yo, 15 días, pero parece una eternidad, ¿no?
2: No fueron 15 días, güey.
0: No fueron 15.
1: Entonces, ¿por qué estás preguntando?
3: Porque tú llevas la cuenta, pues.
2: No, porque yo me fui 15 días. Puede ser que sí, 15 días, porque yo me fui 15 días antes.
0: ¿Una semana?
2: No, 15 días.
3: No.
1: Este fue 15 días.
0: ¿Y tú ya te habías ido?
1: No.
0: Acuérdate, venado, que te fuiste, regresaste y te volviste a ir.
2: No, bye, no. Ah, porque pedí permiso, Mai.
0: No aparte, vacaciones. Papi. Pues te digo que
4: quedó,
0: taranteo yo.
4: Se quedó Julián Álvarez, región 3.1416.
2: De mi amigo Crico no vas a estar hablando, güey, porfa.
0: Crico y tu servidor, pues nomás los tres, pues.
4: Vino el pingo a chambear en esos días.
0: Por Dios, tú. Bye. No sé qué santo amparó, pero tres días seguido vino, tú.
4: Bestia.
0: Sí, ya es mucho. No, ya lleva dos días y vení para allá.
2: Permítame, voy a dar el siguiente comunicado.
0: Adelante, compañero.
2: Oli, buenas tardes, excelentísimas personas. ¿Cómo están, gracias, mis guapos? Caballero. ¿Cómo están, mis guapos? Especialmente. Hola, especialmente el venado que está de rechupete. Los andamos escuchando en la hermana República de Comitán. Y quiero enviarle este mensaje a don Peruzzi, a mi cuñado Peruzzi.
0: Sí, mi
2: Peruzzi,
0: mi cuñada
2: Santi. Peruzzi, mi hermana sigue. Peruzzi, mi hermana sigue esperando
5: los 15 mil pesos que le prometiste. Una bolsa de pañales. Los cuartos de leche. Y también la ropita para el bautizo del niño. Pues seguimos esperando a Peruzzi, aunque seas un desobligado, aunque sabíamos que estabas casado y no tenías ni en qué caerte muerto, aún así estás en nuestro corazón. Te mandamos saluditos. Bendecido fin de semana. Atentamente, Sandy, tu cuñada.
0: Ahora le voy a responder, querida. Venezolano, pues tiene. Ay, este mi haitiano favorito.
1: Tranquilo, perro. Ay, al venado no le estoy diciendo haitiano, perro, mi amigo.
2: No, eso depende.

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2: Oigan, banda, nada más entramos para decirles que va a haber un pequeño concurso a la hora.
3: ¿Cómo?
2: Sí, va a haber un pequeño concurso a la hora de que mis compañeros van a dar el clima. Entre Don Puma y Don Hiroshi Samayoa. Entre ellos va a haber un concurso. Y el público va a elegir quién va a ser el mejor audio y el que va a estar mandando el clima de Tapachula. Hasta aquí mi reporte, Joaquín. Nos vamos a una brevísima pausa.
1: Por mí que lo dé el perro este. Así le pagan a mí, güey. Y no me desgastan.
2: Vamos a corte, señor. Regresamos, no le cambies. Continuamos con más.
1: No, no es cierto. Saludos para el Dani Gamboa. Saludos, Carlos.
2: Ah, sí, ¿verdad? Como ya está.
0: Ay, sí, miedito, perro.
2: No, que
0: por eso me gustaba.
1: Es mi compa de chupe. ¿Cómo le va a estar echando?
0: Por eso me gustabas, monocromático.
2: No, que tú eres la sombra del mal, pues, perro. Desgraciado.
1: Oye, yo soy del bien.
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5: Son las 6:54.

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0: Hasta aquí
1: muchas
0: mi reporte.
1: Gracias. Muchas gracias.
0: Exactamente. Ni siquiera. Ah, bueno. Ah, no, perdón.
2: Hola.
0: Lista.
1: Y señora.

0: orinado, güey, que están tragando.
1: Ya lo así es,
2: buena presentación. ¿Puede votar al

0: zona norte, pues, sonso.
1: No,
0: eso es más noche.

0: carnes. Señor Venado,
1: ¿para usted? Y luego dice que no es él el que anda tragando.
0: Señor Venado, interventor de la Secretaría de Asuntos sin Importancia. ¿Usted quiere ser ganador esta tarde?
2: Solo quiero aclarar que Hiroshi tuvo un pequeño error en pronunciación. Porque...
3: A ver, pero es profesional.
2: Pero no es Tlaloc, es Tlaloc, el dios de la lluvia.
3: Así lo conoce él, pues, papi.
2: No, soy, mira, claro. Yo como interventor de la gobernación.
3: Él leyó en su texto de libro gratuito que venía mal.
0: Papi, el orden del factor no altera el producto.
2: Ah, ¿cómo no? Primero nació la... Primero, cuando nació el puma, primero sacaron las patas y por eso quedó todo largucho, todo, mirá, todo largo.
3: No es lo mismo, ¿estás bien, te puedes?
1: No es lo mismo un punto en tu frente que un punto en el...
0: ¡Ay! Mira, papito, nada más quiero decirte que si haya fundido el foco a la hora que nació, no lo decimos nunca.
1: ¡Claro, por favor!
2: Bueno...
0: Pero su votación, por favor. ¿A favor de quién esta tarde?
2: En este caso voy a estar a favor del esclavo. A favor del esclavo. Porque nunca lo han apoyado. Y como es mi mero camarada, hoy sí él.

0: sí se merece en su retorno. ¡Él es nuevo! ¡Va mi voto para Don Puma! Digo, esta es votación de nosotros. Aparte, vamos a esperar a la gente. Mi votación. La tarde de esta tarde de hoy.
1: De la tarde de
0: es
1: de
0: para, hoy. Sí, porque no importa la orden, la factura,
2: la producción.
0: Es para la Hiroshi.
1: No.
0: Es capacitado como este sonso, sí. El Puma puesta capacitación lo manda mandado. Y mira cómo ha quedado cada vez peor.
2: Pero no estás viendo, no estás viendo que el DJ Mingo y el Pigua están peor. Da gracias que yo sí vengo a chambear, güey.
0: Ah, bueno, pero estamos hablando de quién cumple la champa. Estamos a ver quién nos capacitaron, pues. Pero bueno, tenemos mensaje de un venado de ahí de la votación.
1: Sí, vamos con el audio primero.
0: Claro, hey, adelante. Recuerda que es un audio.
2: Me acaba de llegar mensaje de Comitán que allá tampoco nos están poniendo.
1: Eso ya lo sabíamos.
0: Ya no es novedad.
1: Ya lo sabíamos.
0: Ya no es novedad. Ya.
1: Dice la cosa, se llama. La Goga, ¿cómo se llama?
0: Cassandra.
1: La Cassandra. Que diga la Cassandra que voto para el Puma, dice. ¡Ay, Puma! ¡El exclusiva! ¡El padrote de la Cassandra! ¡El padrote de la Cassandra! ¡Es el Puma! Y hablando de la Cassandra, de una vez vamos con su audio del clima.
2: Soy el padrino.
3: Hey, ¿qué tal, chicos? Feliz viernes, feliz fin de semana. ¿A dónde vamos a estar yendo? ¿A dónde me van a invitar, chicos? Les envié reporte de clima desde Arriaga.
2: No lo
3: en estos momentos tenemos temperatura de 30 grados con sensación térmica de 35. Se espera que este
1: déjame comer mi sopa, perro.
3: Con el 80% de probabilidades. Así que tome precauciones para que no los agarren por sorpresa. Sigamos hidratándonos, evitemos los golpes de insolación. Y hasta aquí mi reporte, Joaquín. Saludos a toda la bola de gaznates y a todas las emisoras. Que tengan bonita noche. Hasta luego.
0: Ay, yo pensé que iba a decir de la tigresa, los golpes.
3: De la, qué buena.
1: Ay,
0: los qué golpes sexy. En la corazón.
2: Ay, yo pensé que interno.
0: Directo al corazón.
1: Esta es mi voz. Esta es mi voz. Bueno, como es el día de los regresos, llegó el momento. Llegó el turno.
2: Sí, porque la noche es la noche de las venidas, güey.
1: Cassandra, la pista número 2.
0: Tenía mi tío que lo de venir ese se fue.
2: Pero bien contento, güey.
1: Vámonos. Vámonos con el retorno. Donde antes era la mandona, ahora es extremo. ¡Adelante, extremo, compañero!
2: Donde evolucionaron, güey, acuérdate.
0: ¡Cállate, perro! No, se ve que han evolucionado mucho.
1: No mandaron a su audio, Vidal. ¡Ay, Dios, mis prendas!
0: ¡Qué va! ¡Y dos, papito! La Laurita de la P y la otra, ¿cómo se llama?
1: ¡Una cosa tenían que hacer! ¡Una!
0: Santo. Pero gracias por hacer
2: protégeme, el intento. Señor, con tu espíritu.
0: Gracias por participar.
1: Míralo, ya pasó los 31, segundos del audio. Sí, mamita, lo mandaste. Sí, mamacita chula, lo mandaste, pero no tiene audio tu mensaje.
0: Que se llama activar micrófono, papamita.
1: A ver, lo voy a volver a reproducir una vez más.
0: A ver. Adelante.
1: Cállense. Hasta le subí volumen.
4: Los espíritus. Veo gente muerta.
5: No, muerto. Muertos son los que.
2: Ah, yo al diario la admiro aquí, güey.
1: Ahora pues. Y todavía se atreve a reclamar. Ahora pues, sí lo mandé, dice Vidalo. Míralo, mamacita.
2: Ay, medio no. Menso.
0: Venado, ¿quién es la que te está reclamando?
1: No sabemos quién es, si la Laurita de la O o la Yolivé de Paz, no sabemos. No sabemos. Dios. Pero de las dos, no se ni, de las dos no se hace ni una. Ni una se hace. Apóyense
0: mutuamente. El apoyo entre las mujeres es muy importante.
1: Bien dicen que el peor enemigo de una mujer es otra mujer. De las dos no se hace.
2: ¡Se lo ganaste, perro!
1: Espérate, espérate. Espérate, mandaron otro audio. Las
0: mamitas junten sus dos cabezas.
1: Mandaron audio, espérate, espérate.
2: ¿Cómo traen palanca al piso?
1: Espérate, espérate.
6: Ahora pues, pónganse buenos. No sé qué es lo que anda.
1: Mira, la Yolivete. ¡Él es Yusiva! ¡La Yolivete de Paya está de regreso! ¡Y de Vice la contrataron! ¡De Vice la contrataron! ¡No sirve para nada! ¡Que regresen al gerente, por favor! ¡Tenía toda la razón!
0: ¡No, que manden a ese muchacho que hasta producción le mete!
1: ¡Que manden al chimichurri! ¡Ese sí sirve!
0: Bueno, muchas gracias, allá en la zona de, ¿cómo se llama? Extremo, allá en la región del Mapastepec. Gracias por participar, ahí es con más calmita. Y vámonos a otro punto de Venancio, donde tenemos esta tarde. Muchas gracias, muchas gracias.
2: Lo importante es que mandó su audio.
0: Claro, lo importante es que tienen salud, dice. Vámonos rápidamente con la región de la Meseta Comiteca.
1: Lo importante es que ya comí mi sopa.
0: Comité de Domínguez, la ciudad del pan compuesto, y te puedes comer eso también. Y vámonos también con la ciudad de Chayito Castellanos y Don Belisario Domínguez, porque está en este momento registrando 23 grados centígrados con sensación térmica de 23, la máxima que registraron, 32 grados centígrados, la mínima se espera en 18, y sáquese la paraguas, porque en cualquier momento le puede caer la chorrito, pero de agua. Y vámonos hasta la hermana República de los carnes salada, allá mero tío Pisca, Chiapa, donde pues la carne se las carne salado, el cecina, también sabroso, 23 grados centígrados con sensación térmica de 23, la máxima que alcanzaron la día de hoy, 28 grados centígrados. Hay probabilidad que no siga lloviendo porque ya cayó la satanización por la tarde, pero hay probabilidad de que no siga lloviendo, la mínima 17. Está bueno para las caguama. Y donde hubo alertamiento cagao místico. Caguama, mamá, mamá, mamá, mamá. Caguama, mamá, mamá, mamá, mamá. Alerta cagao místico. Alerta cagao místico. Hoy con sus 28 grados centígrados. San Cristóbal de las Casas, la ciudad de la eterna primavera. La ciudad de los hermanos Domínguez.
2: No sí, manches, neta.
0: De la perfidia. Sí, ayer llegamos a 31, papito. Llovió en la noche y hoy también llovió. Registrando hasta este momento 20 grados centígrados, sensación térmica de 19.
2: Ya dejen de pecar, perros.
0: Caiga hasta los 15 graditos. Gracias a Dios no somos tan pecador, porque si no ya nos hubiera llevado a la abertura. Ya llovió en algunas zonas de la ciudad del San Cristóbal y se espera que por la noche pueda caer un ligera llovizna. Recuerde que es la capital del mundo, sucursal del cielo. Venga, disfruta, conozca, porque San Cris te espera. Hasta acá la reportera climatológico desde la que alguna vez fue la capital del estado de Chiapas, San Cristóbal de las Casas. No como otros que
1: Grabar, muchas gracias, maestro. Se le acaba de ir la señal a Don Peruzzi. Entonces, Gutiérrez, en estos mismísimos momentos, 29 grados, parcialmente nublado, sensación térmica de 33 grados. ¿Y qué creen? Hoy, si sacabas un pollo a la calle, se asaba solito. Estábamos a 37 grados. Lo mínimo que llegaremos en la noche es a 25, así es que no se preocupen. El día de mañana estará amaneciendo a las 6 de la mañana con 24 grados. ¡Todo esto en la ciudad capital! ¡Tuxtla Gutiérrez, Chiapas! ¡Mándeme!
0: Tengo una recomendación. Por favor, no se hagan el automatorio solito. Donde sea por la lámina. Porque
2: eso es de tu primo no va a estar hablando, perro.
0: Precisamente porque mi primo despertó en la ambulancia cuando se estaba dando, te estaba dando amor, pero le alcanzó la golpe de calor y hasta
2: ¿cómo no? Si ya llevaba 5 pasos de la muerte.
1: A la vea. 723.
0: Pues es normal andar solito, pe papi.
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0: A la que ustedes de pueden agarrarla literal como quieran.
1: ¿La Cassandra?
0: Ya. No, no, ella no es bot. Bueno, que yo sepa, no es bot, güey. Pero bueno, yo estoy hablando de la inteligencia artificial.
1: ¡Oh, wow!
0: La revelación de las máquinas.
1: ¡Oh, wow!
0: Ya lo dijo Terminator. Pues resulta que entre más amable suene tu IA, o sea, tu chatbot,
1: ajá,
0: más mentirosa es.
1: ¡Y mentira no es!
2: Igual que las mujeres que yo conozco.
0: Exactamente. Pues resulta que, por fin, Oxford logró hacer esta hazaña. O sea, siempre han utilizado a la IA para hacer otras cosas. No, ahora Oxford dijo, a ver, vamos a estudiar las IA, vamos a ver si como roncan duermen. Y salió que hasta 30 puntos menos de calificación les dan porque tienen 40% más de creencias falsas y por eso te tratan así que papito, que sí, tú échale ganas. Pero en el fondo te están engañando.
1: Ya
0: sabía que en el hotel está re buena la plebe. El cuerpo lo trae al 100.
2: ¡Ay, ay! Igual que su ex de la Puma.
0: No, pero ya ves, en serio,
2: de la Puma.
0: Están hablando de, por ejemplo, si ustedes utilizan OpenAI, tache, te están engañando, padrino. Si tú ocupas réplica, tache. Si tú ocupas ChatGPT, ahí sí estás bien, ahí sí estás bien.
1: Bueno.
0: Si tú utilizas Gemini AI, también estás bien, tranquilo. Esto nada más para otras. Astropic se llama otra y una llamada Character, algo así. Y esas son las que estaban estudiando y resulta que estaban tratando bien a la banda, así bien simpáticos y todo el rollo, pero se van dando cuenta que tienen inconsistencias. O sea que jamás te están mintiendo, pues, en tu gente.
1: Como el marido de mi vecina tiene igual inconsistencia. Hace pipí.
2: Y esa es mi incontinencia, papi.
0: Sí, esa es incontinencia.
2: Es cuando se hace pipí solito, pe, que siempre se está resbalando.
1: Perdón.
0: Sí. Y eso no es, güey. Bueno, resulta que cuando el usuario, o sea, tú o yo, estamos utilizando estas herramientas de inteligencia artificial y expresamos tristeza o nos vemos vulnerables o nos nota la IA que somos emocionales en esa área, entonces ahí empieza donde hay una versión y hay otra versión, es decir, que falla al decirte la verdad. ¿Por qué? Porque quiere quedar bien contigo. Algo así como cuando tú le dices, hey, va que me veo bien. Y es tu camarada de corazón, así de que. Y te dice, sí, güey, te ves bien perro, güey. Qué chido tu outfit. Y pues por dentro te dicen, ing, la regó este compadre, no debió de haber llevado ese outfit.
1: Es como cuando el marido de mi vecina le pregunta a su mujer, pues, o sea, a mi vecina, mi amor, ¿me engañas? Y ella le dice, no, ¿cómo crees, mi amor? Jamás.
2: No, te dice, así
1: no.
2: Le dice, pues.
1: Así no.
0: Así igualito. Como cuando tú vas al médico y le dice, doctor, fíjese que me siento mal, tengo eso, tengo el otro.
2: Te vas a morir.
0: Entonces, ¿qué es lo que te va a decir? Paracetamol, te va a decir. Así igualito. Así.
1: Nadie lo sabe.
0: Te va a dar una respuesta menos concreta a modo de que tú te sientas mejor.
2: Menos deseminativa, pues.
0: Menos con menos real. Te va a una mentira. Eso es en lo que todo
2: mentiras,
0: se basa en experimento.
2: ¡Mentiras! ¡Mentiras! ¡Palabras
0: aliento!
2: ¡No van a dar! ¡Qué lindo!
0: ¡Qué bueno que no lo voy a llevar al colegio! ¡Porque Dios Padre Santo!
2: ¡Él me dijo!
0: ¡Aúyen igual que mi chucho!
2: ¡Él me dijo que no amaba! ¡No era verdad! ¡Él me mintió!
0: Bueno, no te voy a quemar.
2: ¡Y luego!
0: No, pues no, estamos platicando pues de que investigaron eso, hicieron esos estudios. Y en resumen, si ustedes van a utilizar esas inteligencias artificiales, pues déjenme decir que han estado engañados todo este tiempo. Si ustedes utilizan esta inteligencia artificial para que hagan sus tareas y no ven resultados, pues ya saben por qué. Si ustedes utilizan la inteligencia artificial para mentir en el trabajo y las queridas, también por eso no les funciona. Así que, cuanto más amable suene tu vida, más mentirosilla.
1: Sí, lo creo, mi vecina
2: mientan,
1: igual.
2: ¿Y si les mientan su madrecilla?
0: Ah, no, ese ya es porque no se te olvide el regalo de pasado mañana.
2: Ah, bueno.
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2: ¡Mamá!
3: 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Y cuando no estás de tomar.
2: No, mejor nos callemos ya.
0: No, yo ya estoy preparando mi baile de el ratón vaquero, pues.
2: Vos sí tenés forma de ratón, así que no, callate.
1: Igualito. Y, y su bigotito uno que otro tiene.
2: No le estás diciendo bigotito de Cantinflas.
0: Que yo no tenga bigote de bagre es otra cosa, güey.
2: ¡Igual! ¡Oh! Del venado no va a estar hablando. Que
1: del Perú sí no va a estar hablando, güey. Del Perú sí no le sale, güey.
2: Qué bueno que el crico no tenga pelambres, pero eso no es para tanto, güey. Bueno, muchas gracias, señores y señores.
0: Todo ¡felicidades! La jeta le salió en el cutis.
2: ¡Felicidades a todas las madrecitas en su día! ¡Festejen mucho! Si ¡no tiene nada para mañana! Pero no vamos a estar el domingo, pues, menso.
0: ¿No van a estar ustedes?
2: ¡Ay, porfa, alineele sus chakras, venado! ¡Muchas gracias, don Menacio!
1: ¡Muchas gracias! ¡Nos escuchamos mañana en punto! ¡Ah, no, el lunes! ¡El lunes! ¡Felicidades, madrecitas! Y para ti, que estás chiquitilla, también eres una madrecita. Muchas felicidades.
2: Gracias, don Puma.
0: Gracias a ustedes. Gracias también a toda la banda que estuvo pendiente. Y sí, en efecto, felicidades a todas las mamás del mundo mundial. Bye.
2: Muchas gracias, queremos pendiente. Nosotros fuimos la bola de gaznate. Nos escuchamos otro día con más calma. Y sí, si aún la tienen, festéjele. Y si no tiene, no se pase este de verdura. ¡Quedamos bien, bien! ¡Adiós, guay! ¿Cómo está su fruta y su verdura? ¡Adiós, guay!
4: 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Gracias a Dios, esto ha terminado. 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Por hoy se han librado de esta basofia, pero amenazan con regresar en la próxima emisión. 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

0: Son las 8 con 11 minutos.
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1: Las 8 con 19.
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14: Las 8:35.

0: No, si yo les digo que desde hace más de una semana ando bien lastimada de la garganta. Y es verdad, ya ahorita se me volvió a ir el gallo. Estoy que me lo voy a comer, que me lo voy a cocinar, ya me lo voy a devorar para que ya no ande saliendo. Y ahí anda el gallito. Caricias. ¿Qué tal? Buenas noches, son las 8:38 y estamos en la barra de La Qué Buena. Te invito a que te comuniques conmigo al 966-66-20621, es el número de cabina. Pide tu canción, pide la rola, el artista que quieras estar escuchando para que no, tu noche de este viernes sea más amena. Te acompaña en tus descansos, en tus viajes, y si acaso en estos momentos andas apurado o apurada haciendo quehaceres, haciendo actividades, permíteme ser tu acompañante en esta noche y no dejarte solo para nada. Te estaré acompañando hasta, bueno, no sé. Y es que los compañeros de La Qué Buena, en colaboración con los compañeros de Extremo, siguen en el evento del Parque Matamoros en Tonalá. Así que hasta que me releven, pues estaré con ustedes. No sé si hasta las 9, hasta las 10, hasta las 11. Pero eso sí, te recuerdo que aquí en cabina tendrás un acompañante hasta las 12 de la noche cada día, e inclusive los domingos estarán contigo hasta las 12 de la noche. Así que sigue sintonizando, pide tu canción, no te quedes atrás. Recuerda que tú le pones la esencia, ese toque maestro a nuestra programación. Ahí mandamos saludos para todas las colonias, los barrios, los ejidos, las rancherías que nos siguen escuchando en estos momentos, en esta hora de la noche. Son las 8:40. Y bueno, eso sí, yo sé, el clima en estos momentos pues ha bajado un poco en comparación a otros días, a otras noches. Te cuento, en estos momentos acá en Arriaga tenemos una temperatura de 29 grados, sensación térmica de 34. Sigue el calorcito, eso sí, pero pues hay que el estarse hidratando, andar portando ropa fresca. Si es posible, si hay por tu casa, hay algunas áreas de ventilación, abrir las ventanas para que entre aire fresco. Y bueno, el calorcito no se queda encerrado en casa. ¿Qué les parece si nos vamos con más música? Son las 8:41 y nos vamos con este tema que se titula Se me salió una lágrima.
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0: Son las 8 con 52 minutos.
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3: Son las 9 en punto.
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3: Las 9:01, e iniciamos ya las Rocaletas con el tema de Grupo Brindis. Se titula Entre tú y yo.

0: Las 9:04.
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Las 9:58. Junior Clan y Samo, ¿de qué me sirve la vida? Primero arrancamos. Oigan, gracias, gracias, gracias. Evento de éxito del Día de las Madres.

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0: ¿Estás pensando en vivir en pareja? Antes de tomar la decisión, es importante generar acuerdos. Hoy en Cuida tu Dinero, te contamos cómo construir acuerdos financieros en pareja. Revista del Consumidor.
1: El cepillo dental eléctrico es un dispositivo diseñado para realizar movimientos automáticos, rotatorios, oscilantes o sónicos que facilitan la eliminación de los residuos alimenticios y placa bacteriana. Cumple la misma función que un cepillo manual, pero su asistencia mecánica facilita el proceso de cepillado. Su uso constante ayuda a prevenir enfermedades como caries, sensibilidad dental, halitosis, entre otras. Sin embargo, su eficacia también depende de una técnica correcta y del tiempo de cepillado.
0: Están compuestas por un mango que contiene el motor, la batería y los controles de funcionamiento, así como un cabezal con cerdas perpendiculares que facilita la limpieza de zonas de difícil acceso. Algunos modelos cuentan con sensores, temporizadores e indicadores luminosos. Existen distintos tipos de cabezal. Los rotatorios, de forma redonda, giran sobre su propio eje y suelen recomendarse a quienes usan un cepillo eléctrico por primera vez. Los sónicos funcionan mediante vibraciones de alta frecuencia y son adecuados para personas con encías sensibles, implantes y ortodoncia. También existen cabezales infantiles, de menor tamaño y con cerdas más suaves.
1: En cuanto a su alimentación, algunos modelos cuentan con batería recargable integrada, mientras que otros funcionan con pilas intercambiables tipo AA. Ante la amplia oferta disponible en el mercado, el Laboratorio Nacional de Protección al Consumidor analizó 10 cepillos dentales eléctricos, 4 para niñas y niños y 6 para personas adultas. El estudio verificó que la información comercial fuera correcta y que los productos incluyeran instructivo y garantía en español. También se revisaron los acabados, el desgaste de las cerdas tras un uso simulado de 3 meses, la duración de la batería, la retención del cabezal y la temperatura alcanzada durante su uso.
0: ¿Cuáles fueron los resultados? Todos los modelos evaluados presentaron un funcionamiento seguro, ya que sus niveles de calentamiento se encuentran dentro de los límites permitidos, además de calificar excelente en la

0: Prueba de acabados. Los modelos que mostraron una excelente retención del cabezal fueron dos de la marca Oral-B para adultos y dos modelos infantiles, Oral-B Disney Pixar Cars y Philips Colgate.
1: Los cepillos con menor número de ciclos de cepillado fueron dos modelos de Oral-B, uno infantil de Marvel Spider-Man y otro para adultos. Sin embargo, ambos cuentan con sistemas de carga rápida. Estos cinco modelos sobresalieron por los ciclos de cepillados que ofrecen con una carga de batería. Los modelos que calificaron excelente en la prueba para medir si sus cerdas se desprenden fueron dos de la marca Oral-B y tres de Philips Colgate.
0: Para aprovechar mejor tu cepillo dental eléctrico, toma en cuenta estas recomendaciones. Consulta con tu dentista el tipo de cerdas más adecuado para tu salud bucal. Cambia el cabezal cada 3 meses o antes si notas desgaste, deformación o tuviste alguna enfermedad respiratoria. Enjuaga y seca tu cepillo después de usarlo para evitar que se formen microorganismos que puedan afectar tu salud bucal. Lávate los dientes después de cada comida y sigue una técnica de cepillado adecuada para evitar los residuos.
1: Antes de comprar un cepillo dental eléctrico, considera lo siguiente. Adquiérelos en establecimientos formales. Esto garantiza que el producto haya tenido un manejo higiénico para su venta al público. Considera el costo de los cepillos eléctricos, así como de sus cabezales de repuesto. Compra un paquete de cabezales de repuesto y cámbialo cada 3 meses o antes. Revisa sus características y asegúrate que el cepillo que vayas a adquirir se adecúe a tus necesidades específicas.
0: No olvides que los cepillos dentales eléctricos no deben tirarse a la basura común, sino desecharse por partes. El cabezal debe tirarse en la basura inorgánica no reciclable y el cuerpo del cepillo llevarse a un centro de acopio de residuos eléctricos.
1: Recuerda que también puedes consultar este estudio de calidad en nuestro canal de YouTube, Profeco TV.
2: Revista del consumidor.
0: Si tienes pensado vivir en pareja, toma en cuenta que hacerlo también implica coordinar metas y tomar decisiones económicas en conjunto. Antes de contratar cualquier servicio o asumir un compromiso financiero, es fundamental hablar con honestidad sobre la situación personal de cada uno. Realizar un análisis financiero previo ayuda a evitar confusiones, malos entendidos y conflictos a futuro.
1: Algunas preguntas que pueden ayudarte a evaluar tu situación individual son: ¿cuál es mi ingreso mensual? ¿Qué deudas tengo que liquidar? ¿Cuáles son mis gastos fijos como rentas, servicios o suscripciones? ¿Qué metas personales no estoy dispuesto o dispuesta a negociar? Una vez que reflexiones y tengas claras tus respuestas, es momento de conversar con tu pareja y alinear expectativas. Estas preguntas pueden ayudarles a generar acuerdos de forma responsable y consciente. ¿Qué gastos compartiremos a partir de ahora? ¿Qué metas queremos lograr juntos? ¿Como comprar una casa, un coche, viajar o crear un fondo de ahorro? ¿Cómo vamos a dividir los gastos? ¿Qué compras requieren aviso o acuerdo previo?
0: Establecer acuerdos claros previene conflictos y evita la llamada infidelidad financiera, que ocurre cuando alguien oculta deudas, gasta sin avisar o utiliza recursos comunes sin consultarlo. En muchos casos, esto sucede por miedo, vergüenza o falta de comunicación, pero con el tiempo el silencio debilita la confianza y puede generar malentendidos.
1: Existen diversas herramientas financieras que pueden facilitar la vida en común. Pero antes de elegir cualquiera, es importante hacer una pausa y preguntarse con sinceridad si ambos desean participar y bajo qué condiciones. Por ejemplo, en el caso de las cuentas de ahorro mancomunadas, antes de contratarlas conviene preguntarse: ¿tenemos metas claras y compartidas? ¿Ambos podemos aportar de forma constante? Si la respuesta es sí, estas cuentas pueden ser útiles para proyectos conjuntos como vacaciones, fondos de emergencia o gastos del hogar.
0: Existen dos modalidades: la cuenta mancomunada, en la que ambos deben autorizar cada movimiento, y la solidaria, en la que cualquiera puede disponer de dinero con mayor libertad. Elijan la que mejor se ajuste a sus necesidades y lleven un registro claro de cuánto aporta cada quien y en qué se utiliza el dinero.
1: Otra opción es el crédito hipotecario mancomunado, que puede permitirles acceder a un monto mayor para construir patrimonio. Sin embargo, es indispensable evaluar si cuentan con ingresos estables y suficientes a largo plazo, así como revisar cuidadosamente tasas de interés, seguros obligatorios, plazos, penalizaciones y cláusulas de rescisión.
0: En el caso de las tarjetas de crédito con responsabilidad compartida, pueden facilitar la administración de los gastos del hogar, pero es importante recordar que el titular de la cuenta es el único responsable legal del pago total ante la institución financiera. Si están considerando contratar un seguro de vida o de gastos médicos mayores, definan quién será el beneficiario y cómo se pagará.
1: Para dar seguimiento a sus compromisos, es recomendable fijar metas en común a corto plazo. Elaboren un plan sencillo donde se establezca cuánto aporta cada persona y con qué objetivo. Tener objetivos compartidos y un plan de acción claro no solo mejora las finanzas, también fortalece el vínculo en pareja.
2: Revista del Consumidor.
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4: Diez de la noche con 24 minutos. Usted está escuchando la programación de la Qué Buena al máximo.

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1: Las 10 de la noche con 33 minutos. Continuamos. La música del recuerdo. Vamos a la pausa, regresamos.
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4: Las 10 con 52 minutos. ¡A bailar con Berenglasa! ¡Disfrútalo al máximo! ¡Qué buena noche! ¡Qué buena noche!

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1: 11 de la noche con 7 minutos. Es banda Los Sebastianes con A Través del Vaso. Usted está escuchando Qué Buena Noche.

0: 11 con 11 minutos, la hora del empate. La diva de la banda, cuando muere una dama, y usted lo escucha en Qué Buena Noche, disfrútalo al máximo.
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0: Esta canción es dedicada en memoria de Yolanda Plaqui Romero y Albina González, fanáticas que me escucharon en vida y también en su muerte. Que en paz descansen.
1: Con 14 minutos, es Espinosa Paz, vanidosa. 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
1: 11 de la noche, 17 minutos. Grupo Firme, decide tú. 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
12: 11:36 PM. Es Chuy Lizárraga. Se llama Recomiéndame. Lo escuchas en La Qué Buena. Cerrando la programación del día.

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1: Pues vamos, señoras y señores, muchísimas gracias por habernos acompañado. Una disculpita, pero anduvimos ahora sí que dándolo todo. Muchísimas gracias a todas las mamás que asistieron a su festival del día de hoy. El camaleón se retira, 6 de la mañana, si el Todopoderoso lo permite, estaremos entrando nuevamente en su señal. Dios me los bendiga, que de mí no se olviden, en unos instantes más estaremos ya el día sábado. ¡Vámonos!

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1: 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Con 9 minutos. 6.

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2: Con 19 minutos.

0: Buenos días, viene por el puesto, ¿verdad?
1: Sí, así es.
0: Bien, te comento rápidamente los requisitos a ver si calificas. Aptitudes en labores de limpieza y mantenimiento del área. Capacidad de organización de tareas diarias. Tus asociados siempre requieren atención directa y permanente. Debes atender detalles médicos, escolares y personales. Mano firme en la toma de decisiones. ¿Sabes cocinar? También es importante. Tendrás que comprar insumos con presupuesto limitado y debes ser capaz de hacer más con menos dinero. Si tus asociados fallan y no realizan sus actividades, estás obligado a terminarlas. Por último, te comento, la jornada laboral es entre 16 o 20 horas diarias.
1: Oiga, ¿y por todo eso cuánto me van a pagar?
0: Esto es lo más importante. El pago es 0 pesos.
1: ¿Qué? ¿En serio? ¿Usted cree que alguien lo va a hacer?
0: ¡Claro que sí! Eso lo hacen las mamás todos los días.
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6: Con 25 minutos.

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10: Con 34 minutos.

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2: Con 38 minutos.

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1: Es hora de levantarse con 42 minutos.

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3: Me gustan porque en ellos se canta la pura verdad. Pues ponlos pues, órale, ahí va.

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1: Mi adolescencia.
2: Órale, ¿ya cuántos años tienes hoy, Crazy?
3: Ayer, porque ya hoy es
2: 36
3: años. 36. Oh,
2: sí,
3: joven,
2: se escuchaba
3: joven,
2: hace 18 que llegamos, Adrián. Bueno, tú 19. ¿A cuántos años tenía entonces, Crazy?
4: No soy, no soy bueno para las cuentas.
3: ¿Cuántos tenías, amor?
2: Los mismos, mijo, 19.
1: Cuando empecé a escuchar, fue como a los 17 años.
3: Amo su inocencia,
2: mira. O sea, no nos escuchaba nosotros, Adrián. Nosotros llegamos y la Crazy ya estaba aquí.
3: Loqueando.
4: En mi vida, pues, Crazy, gente como tú, vale la pena seguir trabajando, seguir echándole ganas a las desmañanadas. Y aquí está tu canción. Como bien lo prometí, esto es Hoy es mi cumpleaños y viene acompañada de una última pregunta.
2: Ustedes. Y nosotros vamos.
3: Teresa Lecosa.
1: Para arriba, los hijos de la mañana.
2: Gracias, Crazy. ¡Feliz Crazy cumpleaños!
1: Mándame esos saludos.
2: Chao.
0: Son
1: las
0: 7 en punto.
3: 7 en punto.
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3: ¿Cómo, amor?
2: Que me dé un chocolate, mi gordo.
0: Órale. Pero de los buenos, traen cacahuate.

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1: Son las 7:04.
0: 7:04 minutos. Vámonos para arriba con la que buena.

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2: Son las 7:10.

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4: Las 7:15.
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0: mañana. Son
1: las 7:23.
2: 7:23.
0: Las 7:23 minutos. Vámonos para arriba. Ya viene la reflexión y también Pupi, Chumpollito y Magui.

0: Mood Padilla.
1: Hoy presentamos la reflexión de las hormigas. Una vez al despertarme en el bosque noté algo sorprendente. En una botella de 5 litros de agua que había dejado abierta, habían caído decenas de hormigas. Se agitaban caóticamente en el agua transparente, como si cada una luchara por su vida. Al principio me pareció que se estaban ahogando unas a otras, salvándose a costa de la muerte ajena. Este pensamiento me provocó repulsión y me di la vuelta, como deseando no intervenir. Sin embargo, después de 2 horas, la curiosidad pudo más y volví a mirar la botella. Mi asombro no tuvo límites. Las hormigas estaban vivas, todas. Además, habían armado una verdadera isla viviente, una pirámide, en la que unas se sostenían sobre las otras, manteniéndose a flote todas juntas. Contuve el aliento y comencé a observar aquellas que estaban debajo realmente se sumergían en el agua, pero no para siempre. Al cabo de un tiempo eran reemplazadas por hormigas de la capa superior que bajaban voluntariamente. Las que estaban cansadas subían arriba sin prisa, sin empujar a las demás. Nadie intentaba salvarse primero. Al contrario, cada una se esforzaba por ir donde estaba más difícil. Este sistema ordinario de ayuda mutua me conmovió hasta las lágrimas. No pude resistir. Encontré una cuchara que pasaba fácilmente por el cuello de la botella. La introduje con cuidado. Al ver la salvación, las hormigas comenzaron a salir de una por una, sin generar ninguna discordia, ni una gota de pánico. Todo iba bien, hasta que una de ellas, debilitada, resbaló de nuevo al agua, sin alcanzar el borde, y entonces ocurrió algo que recordaré para toda la vida. La última hormiga, ya casi afuera, de repente volvió atrás para bajar por su hermana. Se sumergió en el agua, se aferró y rescató a la que se estaba ahogando. Ese día comprendí una cosa: la verdadera fuerza está en la unidad, y si alguien aún no sabe cómo vivir correctamente,

0: son las 7:34.
1: 7:34.
2: Saludos a Maggie, a Lupita y a Miriam, que todas las mañanas nos escuchan en Polesa.

0: les vamos a compartir un tip hormiga para que no se les quede todo pachiche, la verdura, las frutas, o sea, para que se las coman pues como debe de ser, frescas, ¿verdad? Y un tip muy útil para conservar mejor tus verduras es guardarlas en el refrigerador dentro de recipientes o bolsas con una servilleta o papel absorbente, ya que esto te va a ayudar a controlar la humedad y va a evitar precisamente que se echen a perder rápido. Por ejemplo, la lechuga, espinacas o hierbas se mantienen frescas por su tiempo si las lavas, las secas bien y las guardas con papelito dentro de un recipiente cerrado o una bolsa, pues estas de Ziploc, ¿no? También es importante no mezclar frutas con manzanas, como manzanas o plátanos con verduras, porque liberan un gas que puede acelerar su maduración. Con estos pequeños cuidados, tus verduras pueden durar varios días más frescas y listas para usarse. Este es el tip hormiga del día.
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2: Son las 7:41, bebés.
0: 7:41.
1: 7:41 minutos.
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3: Tiempo de jugar el Gandalana, muchachos. Estamos listos, preparados y más que armados para jugar. Si quieres participar, marca 5551-668929.
1: Vámonos con el primer participante de la mañana. ¿Qué número, Maggie?
4: 5551-668929. Aquí suena la que buena. Hola, mi amor.
5: Hola, buenos días.
3: Buenos días, muñeco. ¿Cómo te llamas?
5: Daniel.
3: Daniel, ¿estás listo para jugar?
5: Claro.
3: Tus primeros 100 pesos los pide el Mamut Padilla. No pierdas tu comodín. Queremos que te lleves mucha lana, ¿va? ¿Qué pasó al mamuchito?
6: Pregunta de cultura internacional.
3: Internacional.
6: El país de Canadá será uno de los organizadores del próximo Mundial de Fútbol.
3: ¡Sí, sí, sí!
6: Dime, por favor, ¿con qué hoja de qué árbol se conoce a nivel mundial al país de Canadá?
7: Hoja de maple.
6: Cinco. Es correcto.
7: Cuatro.
6: Hoja de maple.
1: Pensé que era la hoja Petra.
6: De donde se hace la miel que se le pone a los cupcakes y a las papas.
3: Pupi. Mucho grosero.
6: No, pues ¿por qué? ¿Cuál grosero?
3: Era, bueno, dijiste algo muy feo, pero está bien.
6: No, tú interpretas cosas.
4: Pues sí, se te gusta.
3: Lleva 100 marucos, más por 200, o ahí te quedas, aún tienes comodín.
5: Seguimos con 200, Coco.
3: Te voy a pasar a Mago Romero para un falso verdadero, y es la hora.
4: Dame un grrr, ¿no?
2: ¿Un qué?
4: Un grrr.
2: ¿Un qué?
4: Un grrr. Amor, vamos a jugar un verdadero o falso facilísimo, ¿va?
5: Sí, mira, a ver.
4: Venga, venga. ¿Verdadero o falso que el náhuatl es la única lengua indígena que se habla en México, mi amor? ¿Verdadero o falso?
7: Falso.
8: Cinco.
4: Esa respuesta es...
8: Cuatro.
4: Correcta, mi vida.
3: Tres.
4: ¡Sí!
3: Oye, tranquilo, llevas 200 varos, puedes ir por 300, aún conservas comodín, jalas o te pandeas.
5: No, jalamos poquito.
3: Venga, por 300 varos. El canchito bebé está para ti. Adelante, gallo fin.
1: Amor, facilito, te doy una palabra, me cantas una canción donde venga esa palabra. ¿La quieres fácil o difícil?
5: Canchito bebé, la quiero facilísimo.
4: ¿Dónde, mi amor?
3: Chiqui, chiqui.
1: Amor.
3: My name is chiqui.
4: Primera vez.
3: My name is chiqui, chiqui.
6: Oye, ya no, estoy, ya no hemos puesto el chiqui, chiqui.
3: Hace muchos años que ya
6: no. Okay. Chiqui cuartri.
1: Dímela cantando con la palabra terminar.
8: Cinco.
5: Terminar.
8: Cuatro.
1: Terminar.
4: Uh-huh.
8: Tres.
1: Terminar.
8: Dos. Uno.
3: Ay, no puede ser, mi hijo. Espera el tiempo, nadie diga nada. Está muy fácil, pero nadie diga nada. Papito, ya perdiste el comodín. ¿Quieres más tiempo o quieres otra rol?
5: Otra rola.
3: Ok, de acuerdo.
1: Ok, por tu maldito amor no puedo terminar con tantas penas.
6: Quisiera reventarme hasta las venas.
4: Por tu maldito amor.
1: Pero bueno, pero no pasa nada, no pasa nada.
3: Doña Lucha.
1: Te la voy a cambiar, amor, ¿ok?
5: Ok, gallito.
1: Fácil o difícil.
5: Fácil, gallito. Fácil.
1: También estaba la de Juan Gabriel. Es mejor terminar. Pero bueno. Oye, ahí te va. ¿Facilita, gordo? Más fácil.
6: ¿Y yo qué tengo que ver?
1: No, ya estás bien flaco, Padilla. Vi tu foto con la fan y estás bien flaco ya.
6: Sí, no,
3: bueno, es el fito. Y aparte te quedaste sin pompas bien feo, man.
1: Puede ser que las
4: quedas. Es que eso pasa cuando bajas de peso, amor.
1: Ok, pero bueno.
6: No hablemos de mis glúteos.
1: Dímela cantando con la palabra. De.
8: Cinco.
5: De aquí a la luna.
8: Cuatro.
5: Es tan grande tres, la distancia.
8: Dos.
5: Que no puede
8: cortarse. Uno.
5: Con lo que.
3: Carnal, ¿te puedo decir algo con todo mi cariño?
1: Sí, carnal.
3: Estás bien feo, papá.
5: Yo lo sé, pero el hecho de sentimiento...
3: No, ni eso se te siente por lo feo.
6: Dale,
3: de la voz.
6: Gracias a Dios que la rola que cantaste es hermosa y aún en tu voz se oyó linda.
3: Papi, vas por 400 o ahí te quedas, ya no tienes comodín, te lo aviso.
5: Vamos por 400, poquito.
3: Venga, se la quiere rifar, adelante. Por 400 pesos, baby, tienes que decirme cómo se llama y quién la canta. ¡Adivina la canción!
8: 5 4 3 2 1
3: Papito chulo, se llama Ay Mamá y es este grupo Frontera, mi
1: y Tito Doble P.
3: No manches. La estamos sonando hasta dicho, por las orejas, mijo.
6: Lo que hubieras dicho Grupo Frontera y el nombre de la rola con
3: sí,
6: él.
3: Por eso hubieras ganado. Pero bueno. Mi rey, no te preocupes. Hoy pierdes, pero pronto volverás a ganar. Te mandamos un gran abrazo.
6: ¡Nos amor!
3: Éxito, muñeco, bye bye.
1: Te mandamos un besote, mi amor. Y aquí suena.
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0: 7.
1: Efectivamente, señores, seguimos jugando con ustedes el día de hoy en Ganalana. Hay billete para toda la familia mexicana. Si tú marcas 5551668929 directo, tu llamada entra, te recibimos en casa y juegas por tu Ganalana. Buenos días, ¿con quién tenemos el gusto?
2: Hola, buenos días, con Laura.
1: Hola, Laura, ¿de dónde nos llamas?
2: De Naucalpan.
1: Ok, recuerda que toda la República juega, República Mexicana marca. Naucalpan, bienvenida, ¿lista para jugar?
2: Sí.
1: Muñeca, vas por 100 pesotes, te pasa el mamucho. Adelante, rey.
3: Por 100 pesotes, mi amor, dime, ¿cómo se llama la monja que aparece en los billetes de 200 pesos? ¡Es correcto! ¡Sí! De a 200 y si se parecía a la del conjunto.
1: Oye, que déjenme que les cuente un chisme bien pesado de hablando de billete, papá. ¿Billete?
3: ¿Qué pasó?
1: El fin de semana me dieron un billete de así en falso.
4: ¿Y qué hiciste?
1: Se dio cuenta la chava del extra, yo no sabía, o sea, me refiero a que se dio cuenta ella porque me dice, oye, tu billete es falso. Y yo, ¿cómo? Y me dice, sí, me enseñó que le rasques con una moneda y se borran los números de serie.
3: ¿Y te lo decomisó?
1: No, ahí les va la otra onda. O sea, me dijo, se borra. Y sí, yo raspé otros billetes.
4: ¿Y sí?
1: Y sí, no se borran. Y este sí. Me costó un chorro de trabajo desprenderme de
3: él. ¿Y en esos casos qué se hace? ¿Se decomisa el billete
1: se lo das a alguien
3: o se
1: más
3: le da
1: así,
3: parte
1: pues,
3: a la autoridad?
1: Modo que
4: no,
1: se friega.
4: Pues te lo quedas.
1: No.
4: Que si lo haces en un banco, el banco ahí te
1: no,
4: lo, se
1: neta,
4: lo queda.
1: Se, no, yo la verdad es que lo guardé de recuerdo porque está muy chistoso cómo se le borraron los números. Pero aguas, aguas. Hay billetes falsos.
4: Yo pensé que ya no se dedicaban a eso, pero mira.
1: Todavía hay billetes falsos en la
3: calle. Claro, cada día hay más medidas de seguridad. Mira, prosigamos.
1: Efectivamente. Venga. Vas por 200, hoy te quedas, mija.
2: Y voy por los 200.
1: Si vas por 200, te voy a dar el de 100 falso que yo me dije. No, cierto. Por 200 te paso a la hormiga. Adelante, hormiga.
4: Venga, mi amor. ¿Verdadero o falso? Que la independencia de México se celebra el 5 de mayo, mi vida. ¿Verdadero o completamente falso?
5: 5. 4.
4: Esa respuesta 3, es correcta. 2.
1: Sin más que
4: te
1: decir.
4: La regalé, mi amor.
1: Te llevas 200, aún conservas comodín. ¿Vas por 300 o ahí te quedas?
2: Vamos por los 300.
1: Te pasó el gallufi, Martín Ufi. Adelante, gallu.
0: Amor, facilito, te doy una palabra, me cantas una canción donde venga esa palabra. ¿La quieres fácil o difícil?
2: Facilito, gallito, bebé.
0: Amor. Primero cantando con la palabra.
5: Palabra.
0: Por.
5: 5.
2: Vamos.
5: 4.
2: No quiero retener con
1: tantas. No, pues no, mi amor, ¿eh? No,
0: así no va, mi vida.
1: No. Perdón, pero acabas de perder el comodín. Si la puedes ordenar en tu cabeza, pide más tiempo. Si no, pide otra palabra. ¿Qué quieres?
4: Ya la tienes, amor.
2: Otra palabra.
4: ¡Ah, amor!
3: No te me rajes.
4: Ya lo dijiste.
0: Había muchas cosas.
4: Por tu maldito.
1: No, no, o sea, va a pedir otra palabra porque sabe que ya ha perdido el comodín. Por eso. Así que, nena, hay muchas canciones con por. Pon atención. ¿Ya no quieres esa? De acuerdo. Otra palabra.
0: Va. Amor, fácil o difícil. ¿Cómo?
3: Gallito.
1: ¿Cómo se pide, nena?
0: No, no se te escuchó nada, mija.
3: Gallito, bebé.
2: Gallito, bebé. Fácil.
0: Más fácil, bebé. Más fácil.
1: Más fácil que por, no creo.
0: Dímela cantando con la palabra.
1: Creo, carnal.
0: Te.
2: T.
5: T. 4.
0: T.
5: T. 3. 2.

0: se llevó los 300.
1: Llevas 300. Ya no tienes comodín. Me toca a mí. Mi recomendación, ya vete.
0: No. Mi recomendación es que sigas, porque no queremos que te vayas con tan poco.
1: Nena, neta, no le das. Te equivocaste en una cosa bien fácil. Te la voy a poner muy sencilla en Adivina la Canción, te lo prometo, pero me da miedo que falles. Tú decides, ¿vas por 400, sí o no?
0: Yo creo en ti.
1: Nena, va a estar muy sencilla, te lo prometo.
2: Yes
1: pero,
2: or no.
1: Pero, me preocupas tú.
3: Tengo miedo.
4: No, las jugamos.
1: Venga, se la juega por 400. Tienes que decirme cómo se llama y quién la canta. Bebé, adivina la canción.

0: Bebé.
1: ¿Cómo se llama?
0: Bebé. Está muy fácil. No me digas eso.
2: Después de ti, ¿qué?
0: Después de ti, ¿quién, bebé? Y es adictiva, está muy sencillo.
2: Pero ya perdió, como India, perdió.
0: Bueno, mi amor, puedes seguir jugando despacito, échale ganas, tú puedes, ni modo, confiamos en ti, ya para que te digo las cosas. Yo te dije.
3: Y si quieres jugar con nosotros, márcanos. República Mexicana, esperamos tu llamada. 5551-668-929. ¿Dónde está Mérida? ¿Dónde está Puebla? ¿Dónde está toda la República? Marquen.
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6: Las 8:15.
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1: Estimado perrino de la mente, escúchame bien, tiki-tiki. Llega la misión más importante del momento. Presentarte a una persona que tiene toda la certeza emocional y horoscopóquipia. O sea, de los horoscopóquipos. Sí me entiende, ¿no? Tiki-tiki, escúchame bien, aquí está Diablo Coronel, primer segmento. Horoscopóquipo, ¿quién es? Qué bueno.
2: ¿Qué tal? Muy buenos días, iniciamos en la calle de Diablo Coronel, aquí la que buena. Y bueno, vamos a comenzar con Aries. Hoy estamos en un día que va a regir número 4. ¿Qué quiere decir esto? Al momento de regir el número 4, tenemos que tener mucho cuidado con las negociaciones, platicar con personas o cerrar tratos. Hay que tener un poquito más de madurez y hay que tener más de responsabilidad en las situaciones que queremos nosotros empezar a avanzar en las situaciones de trabajo. Para Aries, es momento hoy de tomar decisiones importantes en tu vida profesional. Aries, si no te sientes realizado, empieza a buscar a diario la fórmula de reclamar lo que crees que te corresponde y empieza a buscar una salida o un cambio de proyecto o de empleo. Así que es momento de cambios laborales. Para Tauro, si hoy notas la espalda cargada, te duele la zona cervical o las rodillas, puede ser que tengamos por ahí cansancio sobre energético o estemos cargados sobre energéticamente. Es consecuencia de una incorrecta posición energética en el cual debemos aprender de soltar, de dejar tener esa libertad de sanar esas emociones. Si tienes diferencias con tu pareja, no intentes mantener una conversación, porque es día de hoy, vamos a estar muy delicados y vamos a estar muy sentiditos, así que ten cuidado, mi querido Tauro. Para Géminis, si hoy te sientes insatisfechos en la vida en general, Géminis, tal vez sea debido a que te propusiste algunos objetivos que no vas a alcanzar. Recuerda que todo se sabe, recuerda que todo se entera. Ten cuidado, mi querido Géminis, porque probablemente vayas a perder mucho por pocas acciones tontas. No hagas cosas buenas que parezcan malas, y si las hiciste mala, riendo las cosas malas, llorando te las vas a comer. Haz de dar prioridad a los temas esenciales y afrontar los problemas uno a uno, medida como vayan llegando. Para mi querido Cáncer, empieza hoy el día con mucho optimismo, Cáncer, pero corres el riesgo de pasar al extremo opuesto a lo largo de la jornada, y no por un motivo concreto, sino porque la rutina diaria te va a ser insoportable. Organízate de otra manera o busca cómo cambiar tus tareas o cómo cambiar tus proyectos para que no sea tan cotidiano y tan aburrido. Para mi querido Leo, evita meterte a diario en problemas que no son tuyos. A veces hay suerte y las oportunidades caen del cielo, entonces ponte más vivo a las oportunidades que te vayan llegando que a resolver los problemas de los demás. Has de poner mucho de tu parte si quieres alcanzar lo que deseas. Cambia de actitud hoy mismo, porque esa negatividad te está afectando a la hora de solucionar problemas, y esta negatividad nos está corriendo incluso hasta situaciones emocionales. Para Virgo, si te sientes agobiado a diario porque no encuentras la solución a ciertos problemas, Virgo, no te hundas. Hoy sé creativo, busca otras fórmulas, porque empieza las cosas favorables en tu situación laboral y económica. El trabajo te funciona muy bien y bien, tenemos grandes evolución y crecimiento económico, así que favorable para ti, mi querido Virgo, el día de hoy. Continuamos aquí en La Qué Buena con los horóscopos de la Diabla Coronel.
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1: Son las 8:29, monito.
3: 8:29.
1: Las 8:29. Monitos.

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1: Son las 8 y 32 minutos.
0: Únicamente 28 minutos y serán las 9.

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1: My people, qué gusto saludar a esta hora de la mañana. Vamos arrancando en este bonito diálogo, Choni, que mejor que empezarlo con este Zodíaco 92.9. Preste mucha atención aquí en La Que Buena, lo que te estamos presentando. Adelante, Diabla.
2: Segunda parte del signo zodiacal de la Libra, coronel. Y vamos con Libra. En el terreno laboral, Libra, estás demasiado pendiente a diario de lo que dicen los demás. Está bien que busquemos la aprobación en cierta manera o que tengamos consejos o que tengamos algún tipo de opiniones lejos de lo que hemos hecho nosotros. Pero llega un momento donde tú tienes que tomar las decisiones sin buscar la aprobación de los demás. Si anduviste con una infidelidad, ten cuidado, mi querido Libra, porque se van a enterar. Escorpión, estarás hoy en riesgo de cometer un grave error en el trabajo. Pon atención, porque puedes perder el trabajo, oportunidad de crecimiento, y puedes perder la oportunidad de estarte estabilizando. Así que ten mucho cuidado, mi querido Escorpión, porque hoy corremos riesgos de pérdida laboral, pérdida de estabilidad económica. Para Sagitario, hoy podrás sentirte muy preocupado por tu vida sentimental. Sagitario, te inquieta el que ahora que has conseguido mantener tus relaciones estables no esté funcionando como te gusta o como tú quieres. El secreto está en conseguir que estas diferencias no afecten la base de tu relación y que realmente empieces a construir algo sólido lejos de tus caprichos y tu orgullo. Para Capricornio, te sientes estresado el día de hoy por tu carga laboral, pero debes de considerar que todo no se paga con pura sonrisa y con puras amistades. Tu sanación financiera está en negativo y tienes que comenzar a tener un proyecto económico más favorable. Llevas así algún tiempo y la gente cercana a ti comienza a preocuparse porque ese cansancio y nerviosismo que te lleva, que te conlleva a reflejarlo en tu cara, puede incluso caer en enfermedad. Para Acuario, las relaciones laborales hoy serán un tema delicado por causa de un influjo astral. Ten mucho cuidado, Acuario, porque podrás tener un desacuerdo con tu superior o con personas cercanas a ti que te puedan hacer que tambalees en todas tus situaciones económicas, laborales y emocionales. Así que ten cuidado, escucha, no actúes, tranquilo, cabeza fría, y después puedes pensar y actuar con madurez y con delicadeza. Para Piscis, prepárate hoy mentalmente, Piscis, para entregarte de algunos, te vas a enterar de algunos rumores en tu trabajo. Hoy es, en general, el número 4 fluye mucho en el trabajo de todos los signos zodiacales. En el caso de Piscis, no caigas en chismes, tranquilízate, reflexiona, escucha lo que dicen y el radio pasillo, porque te están buscando la boca o te están buscando que contestes. Quieren que contestes y que caigas en una provocación. No lo hagas, mi querido Piscis, llévatela tranquila, porque esta semana vamos a estar con chismes y rumores que te van a llegar a tus oídos. Que tengan un excelente día, mi gente, ya saben, para arriba aquí, en La Qué Buena, con la Diabla Coronel en signos zodiacales.
0: Este fue el Zodíaco 92.9.
3: Son las 8:38.

0: Excelente bandera de México. 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
0: Vamos a jugar. Buenos días. ¿Quién habla? ¿Aló?
2: Aquí suena La Que Buena, 97.1.
0: Bienvenido, 97.1. Guadalajara se reporta. Hermano, vas por tus primeros 100 pesos. Atención, recuerda, tienes un comodín, Mamucho. Hazle su primera pregunta. Pero antes de eso, recordarles que esta lana de quién es cortesía, Gallo.
3: Es cortesía de Jaguarú.
4: Ya renuncié.
1: ¿Por qué le haces como lagrimita?
3: Porque así canta Ricardo Gorgonio, que ya no está con los Jaguarú, pero...
0: Mamuchito, por tus primeros 100 pesos, adelante, dale a jugar.
1: Tapatío, hermano, ya eres mexicano.
3: Venga, Mamuchín. Venga.
1: Seguimos con la historia de los billetes en México. Okay. En el billete de a 500 han desfilado varios personajes. Casualmente, todos ellos tienen lentes. Mencióname a uno de los personajes de lentes que aparecen en el billete de a 500 pesos. 5.
5: No puede ser.
1: 4.
5: Por favor.
2: Diego Rivera.
1: 3. ¡Oh, ¡Resolve! Si hubieras dicho Nacho Cardoza,
0: En los billetes cafés ese sí es Diego Rivera.
5: En los cafés.
1: Y antes estaba Nacho.
5: Salía también la Frida, ¿no?
0: Hermano, vas por 200 o ahí te quedas.
3: Y en los próximos será Carlos.
2: Por 200.
0: Ok, por 200 pesos, Maguire Romero. Falso, verdadero. Venga, amiga.
5: Venga, mi vida. Andando en las andadas de los billetes. ¿Verdadero o falso que en el billete de a 20 aparece un ajolotito, mi amor? ¿Verdadero o falso?
2: Falso.
1: 5.
5: Esa respuesta es correcta. Muy bien.
0: ¿En los billetes cómo?
5: De a 20. No, sale el de a 50, mi amor.
0: Efectivamente. Sí, vas por 300, hoy te quedas aún conservas, comodín.
1: Tengo varios.
2: Vamos por 300.
0: Por 300 pesos te pasó el gallufi, Martín Ufi.
3: Por 300 pesos te doy una palabra, me cantas una canción donde venga esa palabra. ¿La quieres fácil o difícil? Pídelo como debe de ser, gallito bebé, ponme la fácil, venga.
4: Bebé.
3: Gordito, repite después de mí, si no te la voy a poner bien difícil. Gallito bebé, ponme la fácil, venga.
2: Gallito bebé, ponme la fácil.
3: Gordo, vas a hay que rascarle tantito. Dímela cantando con la palabra. Voy.
1: 5.
5: Y la acaba de
1: rascar. 4. 3.
0: Ya se fue.
1: 2.
0: Ya perdió.
5: Amor.
1: 1.
2: Siguiente.
0: Hermano, ¿quieres más tiempo o quieres otra palabra? Ya perdiste comodín, está muy fácil. Yo pediría más tiempo, pero lo dejo a tu criterio. ¿Qué quieres hacer?
5: Pide más tiempo, amor, ya la tienes.
1: Muchas con la palabra.
2: No, a ver, vamos con otra palabra.
3: Ok, esta es.
1: Voy desvelado
3: por esas calles esperando.
0: Y también estaba la de
5: voy de la mano.
0: Y también estaba la de
3: hoy voy a cambiar
1: y voy a ser feliz contigo.
2: ¿Cómo? Ya había
0: ya me tocaba cambiar, cantar a mí, Adrián.
5: Oye, y aparte es una palabra que le diste a otro concursante.
3: Claro.
0: Bueno, ya ni modo.
5: Ya estaba fácil.
3: No pasa nada.
0: Vamos con otra palabra. Adelante, Gallufi. Ya no hay comodín. Dale.
3: Amor, escucha bien, por favor. Escucha bien, ¿ok? ¿Fácil o difícil?
2: Gallito bebé, ponme la fácil.
3: Más fácil, más fácil. Dímela cantando con la palabra. Todo.
5: Fácil.
1: 5.
3: Todo.
1: 4.
0: Ya se fue.
1: 3.
2: Todo el amor del mundo yo te daría.
0: Ahora
2: todo el amor del mundo
0: te
2: daré.
0: Okay.
5: Sí.
0: Sí. Okay, sí. ¿Quién canta eso?
2: Luis Miguel,
0: sí. Ah, sí, muy bien.
3: Sí, cierto.
5: Muy bien,
0: ¿es muy famosa o que suene La Que Buena? Carnal, lamento informarte que...
5: Ah.
0: ¡Ya perdiste!
5: ¿En serio?
2: Venga.
4: ¿Cuándo me emocioné?
0: La Que Buena.
5: ¡Oh!
0: Y la de todo el amor del mundo yo te daré es mi favorita.
5: Tenías la de ¿y todo para qué?
0: Con eso de que Luis Miguel abre todos sus conciertos con esa rola de ser muy famosa.
1: Lo que tenga.
0: Claro. Bueno, carnal, no importa, puedes seguir jugando todas las veces que quieras. Hoy la lana no.
3: Te hizo perder el cocodrilo, amor. Un abrazo.
1: Recuerda ese nombre, Alejandro Guzmán. Recuerda ese nombre cuando estés deprimido. Alejandro Guzmán.
5: Chao. Tiene cara y apellido.
3: Son las 8:49.
1: 8:49.
0: Sí, así me dicen el cucú. ¿Y qué?
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0: antes de irnos al corte, saludo grande para toda la comunidad ecuatoriana que nos anda escuchando. También en el Ecuador suena La Que Buena.
1: Gracias.
2: Saludos, amigos de Quito, gracias a quien gallo. No,
1: a la cadena que aquí se desconecta, se van a quedar con su contenido local. Y también la Sonora Venezuela nos estaba escuchando. Un abrazo para el buen Hernán.
2: Oya y Retro
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0: 7 minutos, 9 de la mañana con 8 ya, ya se nos fue el otro minuto, oigan. ¿Qué tal, chicos? ¿Cómo están? Qué alegría saludarles en este fin de semana. Buen sábado para todos. Qué gustazo, oigan. Ya llegó, ya está aquí, ya está con nosotros el fin de semana. ¿Cómo van? ¿Cómo la están pasando? Ya les tocó el descanso, les tocó trabajar, se encuentran en casa, en la oficina, en el negocio, en el local, donde quiera que se encuentran, reciben un fuerte abrazo de parte de la cebra, los buenos días, agradeciéndole a nuestro divino creador que nos permite estar un nuevo día, que nos está regalando un nuevo amanecer y que nos está dando la oportunidad de hacer mejores las cosas y por qué no tratar de hacer mejor el día, mejor que el de ayer, mejor que antier, mejor que toda la semana. Felicidades a los que hoy están de festejo, muchísimas felicidades a quienes por ahí ya están celebrando su cumpleaños. Desde tempranito iniciaron con el festejo también. Y por qué no también mandar a felicitar a todas las mamás, ya que estamos en vísperas del Día de las Madres. Felicidades a todas. Un abrazo. Dios me las bendiga. Espero que mañana pues se dejen apapachar, se dejen consentir. Y sobre todo a la familia, ¿no? Consientan a mamá. Hijos, consientan a mamá. Disfruten del día con ella, ¿no? Procuren que el día de mañana pues sea inolvidable. ¿Y cómo no, va? Qué bonito que ella ha llegado en pleno domingo. En los domingos ya saben que pues es como que la oportunidad para reunir a la familia. Y qué padre que se dé, ¿no? Qué padre que se dé esto de que nos vamos, ¿va? Y reunimos a todos y celebramos a mamá. Soy Yasmín Trinidad La Cebra y estamos más que listos para arrancar con el conteo de las 10 rolas, de las 10 rolas más solicitadas durante la semana. El conteo de las más pedidas de la Qué Buena. Antes de iniciar con el conteo, quiero agradecer infinitamente a todas y a todos los que nos acompañaron el día de ayer en el Festival del Día de las Madres. Mi grato reconocimiento y agradecimiento también a los chicos de Willy Maní que estuvieron con nosotros. Un abrazo a ellos. Gracias por estar con Corporación Radio Núcleo y hacer de este evento algo inolvidable. Gracias a todas las mamás que asistieron y así también a los patrocinadores que hicieron posible este evento. A los amigos de Clima Juventus, Euros Mueblería, Motos Dinamo, Ropa Casual Gina Michel, Lidos Pizza, Pastelería Denise, la doctora Cintia Vázquez, Visado Mex, La Quesa Birria, Pintumex, Restaurante 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El Pastorcito y La Taquiza fueron quienes hicieron posible este bonito evento. 9 de la mañana con 11 minutos. Ahora sí, ya estamos más que listos. Arrancamos entonces con el conteo de...
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0: Momento de conocer la posición número...
1: Número 10.
0: Se nos viene Son de Vainilla con el tema Amor. Posición número 10, bienvenidos al conteo de las más pedidas.

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1: Justo llegando al cuartito de la hora, ya son las 9:15, sí, 9:15. Vámonos a conocer la posición siguiente, pero antes quiero recordarte que te puedes comunicar conmigo al 966-660621, 966-660621. Coméntame dónde nos andas escuchando, en qué parte andas sintonizando la que buena 94.3. A ver, tengo por acá, dice, buenos días, ¿será que le puedes mandar, dice, saludos al joven Mario Alberto Chacón Balseca, que hoy está cumpliendo años? Ay, pues felicidades al festejado, ahí para el buen Mario Alberto Chacón, que hoy está cumpliendo un año de parte de su papá, de sus abuelitos, de sus tías, de los primos, de los sobrinos, desde el barrio Santa Lucía, nos anda sintonizando el festejado. Muchas felicidades, oye, que sean muchos, muchos años más, ahí para nuestro buen amigo Mario Alberto Chacón, ahí para el joven Mario Alberto Chacón, que está hoy deshojando su calendario particular. Muchísimas felicidades. Gracias por estar con nosotros. Oigan, ahí mandamos el saludo entonces al joven Mario Alberto hasta el barrio Santa Lucía. Nos andan escuchando. Un abrazote grandototote de parte de toda la familia. Felicidades al festejado. Felicidades al cumpleañero del día de hoy. Vámonos pues a conocer la siguiente posición. Te recuerdo que estás disfrutando del conteo de las más pedidas de la que buena.
0: Número 9.
2: De México.
1: Y vámonos con algo de la arrolladora Van de Limón.
2: La arrolladora.
1: Posición número 9. Se llama Morena en las más pedidas.
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2: Las 9:21.
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1: Vámonos con la posición número 8 de esta semana. ¿Quién viene? Javi y el señor Karim León, se llama La Morrita. Continúan en el conteo, ¿eh? Las más pedidas de la que buena en este buen fin de semana.

de regreso, son las 9 de la mañana con 24 minutos, 9:24. Vámonos de bola en ping-pong con información, porque déjenme decirle que los amigos de Frutas y Legumbres Mari continúan con las ofertas. 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
2: 9 con 25, posición número 7.

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7: Las 9:31 minutos, conozcamos la posición número.
0: Número 6.
7: Ándale pues, herencia de los grandes. Sí, herencia de grandes, cebra. Ya le ando agregando palabras. Vámonos con el siguiente tema. Se llama Ya Borracho. 9:31. Buenos días, chicos. Feliz sábado. Estás en el conteo de las más pedidas de La Qué Buena. En tu estación favorita, comunícate conmigo. Excelente mañana, buen fin de semana.

0: Ya son las 9:34, 9:34. Vámonos con la siguiente posición en el conteo de las más pedidas de La Que Buena. Ya estamos, pues sí, prácticamente a mitad de conteo, señor operador. Ya tenemos casi las 5 posiciones. Así que, ¿qué les parece si nos vamos de lleno con la posición número 5 de este conteo de las más pedidas de La Que Buena?
1: Número 5.
0: Y ahí nada más, que rololón se viene a continuación. Es el señor Saúl el Jaguar, pero en esta ocasión invita a Gerardo, al Jerry Coronel, con el tema Luna. 9:35.

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14: Las 9:42, momento de conocer la posición número.
9: Número 4.
14: ¿Y qué dijeron los alameños? Esta semana no estuvieron, aquí están, oigan. No se pueden quedar atrás estos chicos con el tema de la mujer del pelotero. Son los alameños de la sierra, aquí en el conteo de las más pedidas, posición número 4.

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1: Las 9:46, ya estamos listos, más que listos, para conocer las tres mejores posiciones de esta semana. Vámonos pues en la posición número...
0: Número 3.
2: ¿Quién dice que ando llorando?
1: ¡Ay, qué bonito es lo bonito! ¡Ay, qué bonito se escucha!
2: ¡Ay, chaparrito!
1: Y es que viene Don Julio Preciado, pero en esta ocasión tiene un invitado, el mismísimo. Sí, tiene un invitado, varios invitados podría decir, ¿verdad? Porque en esta ocasión el señor Julio Preciado invita a La Adictiva. Y juntos, pues sacan el... Bueno, juntos disfrutamos de esta canción, el tema Hojas sin Rumbo. Vámonos con, pues, Julio Preciado y La Adictiva en la posición número 3 del conteo de las más pedidas de La Qué Buena.

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8: Momento de conocer la posición número...
0: ¡Número 2!
8: ¡Ay, quién viene! Pues Grupo Frontera, posición número 2, con el tema Ojitos Bellos. Aquí, aquí suena la que buena, 94.3. ¡Buenos días! ¡Feliz sábado! ¡Buen fin de semana!
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2: Solamente nos quedan 4 minutos, chicas. 4 minutos y darán las 10 de la mañana. O sea que ya andamos en la recta final del conteo de las más pedidas de la que buena. A punto de conocer la posición número 1 de esta semana. Gracias a ti por haberme acompañado. Gracias por haber estado una vez más en este conteo. Ya sabes que el próximo sábado tienes cita conmigo en punto de las 9 para llevarte lo mejor de las canciones más solicitadas durante la semana. Se nos vienen los mini conciertos de la que buena a partir de las 10. A las 11 tenemos barra musical y los espero por la tarde noche. 7:30 arrancamos los especiales de la que buena. Hoy tenemos un invitado de lujo que no te lo puedes perder. Mientras tanto, les dejo la posición número 1. Muchísimas gracias por haberme acompañado en las más pedidas de la que buena. Conozcamos posición número
0: 1.
2: Y lo volvió a hacer. Hablamos del señor Eden Muñoz, que vaya que le está yendo de maravilla. Y el tema Mi Yo de Antes vuelve a colocarse en la posición número 1 de esta semana. Gracias. Estas fueron las más pedidas de la que buena.

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1: Muchísimas gracias.
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2: 10 de la mañana con 22. ¿Qué tal? Buenos días. Te recuerdo que el número de cabina 966-66-20621. Pide tu mini concierto aquí en La Qué Buena con tu amiga La Tigresa, que te estará complaciendo en estos momentos con los Tigres del Norte. Recuerda que están al 2x1.
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1: De la mañana con 26, nos vamos con este tema. Estamos al 2x1 en los mini conciertos de La Qué Buena. Y es que nos cantan en este tema Los Tigres del Norte. Se titula Ni Parientes Somos.

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1: De la mañana con 29 y justamente escuchando este tema de Ni Parientes Somos de los Tigres del Norte, Edwin Cass cumplió el sueño de su vida al subir al escenario con los Tigres del Norte durante su presentación en la Feria de Puebla de este año. Y es que cantaron esta misma canción. La emoción fue tanta que Edwin se le cortó la voz y no pudo contener las lágrimas mientras interpretaban juntos el clásico Ni Parientes Somos. Bueno, el público no dejó de ovacionar al ver al cantante tan conmovido frente a sus ídolos, pero la fiesta no paró ahí porque las voces se unieron con todo el poder para cantar La Puerta Negra, haciendo que todo el teatro del pueblo vibrara aún una sola voz. Son las 10:30, nos vamos a una pausa y regresamos con más. No se despeguen, recuerdo que están en los mini conciertos de La Qué Buena.
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2: 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Disfruta con tu día. 30 minutos. Son las 10.
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1: Las 10:31.
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1: 10 de la mañana con 41 minutos, complaciendo al amigo Octavio que nos anda escuchando desde el Rancho San Antonio. Complacimos con el tema de Banda Recodo, Pena Tras Pena. En estos momentos nos enlazaremos con los animales a la que buena. Así que chicos, adelante.
2: Gracias, sí, está. Muy buenos días. Excelente fin de semana a todos quienes nos escuchan a través de radio, a través de la que buena 94.3. 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
3: 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Vamos a una pausa y regresamos.
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1: Las 10:46.
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11: 10 de la mañana con 51 y nos vamos con los animales a La Qué Buena. Adelante, chicos.
12: Gracias, Tata. Continuamos a través de La Qué Buena 94.3. 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
11: Y ya tan solo 4 minutos nos separan de las 11 de la mañana. Son las 10:56 y nos vamos en estos momentos con el tema de marca registrada y primer grado.

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1: Y bueno, amigos, ya tan solo un minuto nos separa de las 11 de la mañana. Y antes de despedir ya la programación, queremos agradecer a todos y cada uno de ustedes que estuvieron con nosotros acompañándonos en nuestro evento del día de ayer. Y es que si no te enteraste, pues el día de ayer tuvimos evento ahí en el Parque Matamoros. Se encontraron, bueno, estuvo sensacional e inclusive hay videos acerca de eso. Ahí pueden seguirnos en nuestra red social de Facebook. Aparecemos como Qué Buena Arriaga 94.3 FM. Ahí podrá darse cuenta del gran evento que tuvimos en colaboración pues de nuestros amigos patrocinadores. Y bueno, no podía hacerse este evento sin todas las mamás preciosas que estuvieron con nosotros. Gracias por haber estado. Espero hayan disfrutado al máximo este evento que fue con tanto cariño para ustedes. 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Gracias por la colaboración, por el trabajo en conjunto y esperando hayan disfrutado de este evento que todavía se avecinan más cosas más adelante. Así que sigan escuchando La Qué Buena 94.3. Sigan al pendiente de nuestras redes sociales que venimos con más. Venimos recargados. Son las 11, ya son las 11. Entonces nos vamos a la identificación y regresamos con más. No se despeguen, sigan escuchando la mejor frecuencia 94.3. Las 11 en punto.
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1: Déjenme darles la bienvenida a este programa. La Barra de La Qué Buena ha iniciado. Te recuerdo que el número de cabina 966-66-20621. Tu amiga La Tigresa contigo hasta las 12. Hasta las 12 del día, del mediodía. Así que quédate conmigo, permíteme acompañarte y sigamos disfrutando la música. Iniciando esta hora, nos vamos con Jesse Uribe y Edén Muñoz. Las 11:04.
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1: 11 de la mañana con 7. Buenos días.
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2: Las 11 con 10.
1: Pero depende para ti que es interesante.
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0: tuyo.
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2: Las 11:13 y nos vamos con este tema de Kazu, que justamente en estos momentos se está escuchando bastante su nombre y es que está en tendencia, ya que en estos días tuvo un concierto en San Antonio, Texas, y durante la presentación de Kazu, el público explotó de emoción cuando subió al escenario de Quintanilla, de Selena Quintanilla, para acompañarla tocando mientras Kazu interpretaba una canción de Selena. Y es que el momento llenó de nostalgia, música y mucha emoción que dejó pues a todos sorprendidos, atónitos. Sin duda, una noche que los fans en San Antonio no van a olvidar. Y es que muchos comentarios, se está haciendo viral este momento que tuvo Kazu haciendo presentación, haciendo honor a la estrella Selena Quintanilla en uno de sus escenarios desde Texas. Son las 11:14, nos vamos con este tema, se titula Dolce.

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1: 11 de la mañana con 17. 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

966-6620621, 966-6620621. Estamos prácticamente con usted, arribando en los duelos de la que buena. Vámonos por el bando de los técnicos.

Por el mando de los técnicos llega papá hermano. Llega la banda Carnaval.

La banda Carnaval, que en este momento, señoras y señores, viene descendiendo todas las escaleras. Miren nada más, una mirada de realmente de piedra. Se llama El que se enamora pierde. La opción número uno, bando de los técnicos.

0: Y ahora, nos vamos por el bando de los rufianes. El bando... ¡Ah, caramba! ¡Miren nada más cómo vienen! ¡Todos entangados! ¡Les vale cacahuate el mundo! ¡De la que buena! Y mira nada más, presentando esta de las canciones muy románticas e icónicas que se llama Deja.
1: Y fortuna.
0: ¡Es la banda El Recodo! Opción número 2.

0: Se armó la machaca, señoras y señores. A partir de este momento ya se la sabe. 966-66-206-21-966-206-21 a través de los duelos de la Qué Buena. Vamos a ver qué es lo que tenemos. Mira nada más. Qué bonito se ve, lo bonito. Oigan, en algunas partes está nubladón. En algunas partes está el solazo. De repente se va, de repente se viene. Lo que sí es cierto es que es una temperatura realmente increíble, espantosa. Ahora sí que nada más por rascarse los codos, ya está sudando uno. Realmente una barbaridad. Manténgase usted hidratado si puede, si debe, si quiere, si tiene la gana, si se le da la regalada gana. Vaya usted al centro de salud y pida usted un suero oral, la verdad, sí. Amerita. Un poquito, la verdad. No, dije suero oral. Señoras y señores, opción número uno, el que se enamora pierde. Es de la banda Carnaval, vota por ella.
1: El que se enamora pierde.
0: Contra Deja, de la banda El

0: Nos quedan 30 segundos en el reloj. Recuerde que acá sí tenemos límite del tiempo. Son los duelos de la Qué Buena Weekend, los duelos de la Qué Buena de fin de semana. Y usted, poco a poco, le vamos a ir subiendo un poquito de crema al pastel. Le vamos a ir subiendo un poquito, pero poquito nada más, para que usted vaya agarrando sabor al caldo. Para que usted le vaya diciendo, ¡y suénala pues, hombre! Empiezan a darse sabroso, a más puro estilo de pura cachetada guajolotera. Le está empezando a dar. Mira nada más ahora de dónde sacaron un calzón. Lo están agarrando a truzazo mojado. Cosa bárbara, cosa bien hecha. Le queda prácticamente ahí hasta la marca del boxer. No era truza, era boxer. Pero mojado arde, me han contado. Se lo llevaron los rufianes. Las 12:23 aquí en
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1: Siguiente contienda del día de hoy, bando de los técnicos. Oiga, ya sabe, el WhatsApp 966-6620621 para que usted vote por los técnicos o por los rufianes. Bando de los técnicos. Llega la banda Los Sebastianes con Mi Meta Contigo. De la banda Los Sebastianes es la opción número uno. Bando de los técnicos.

0: ratón.
1: Al gato y al ratón. Las 12:35. Se está poniendo bueno todo este asunto, señoras y señores. Dos canciones que prácticamente viven en épocas diferentes del tiempo, pero sin embargo todos unos clásicos en su momento. WhatsApp, llamada telefónica, llamada de WhatsApp y todo lo demás al 966-6620621. Opción 1, mi meta contigo.
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1: Enfrentándose al gato y al ratón.

Ok, señoras y señores. Recuerde que tenemos límite de tiempo. Tenemos mucho límite de tiempo. 966-66-206-21. 966-66-206-21. A través de los duelos de la que buena. Se pone bueno, interesante todo este asunto. Se pone al 100 y al máximo. En los duelos de la que buena. Saludos a doña Niti. ¿Niti o Nati? Niti. Ahí dice Niti. Saludos a doña Niti, cómo no. Saludos a mi madrina, la güera, que se encuentra de vacaciones acá, camaleón. Ahora le saludos, doña güera, madrina de no sé quién. ¿De parte de quién, hombre? Para empezar, es ahijado, ahijada. ¿Qué onda? Cuéntenos, díganos. Chismosénemos, dijeron, compa. Ok, perfecto. Saludos a Gladys, que va a jugar fútbol femenil, dice, su primer vez. Saludos. Ah, muy bien, por qué bueno que sea su primer vez en fútbol. Eso sí es chido. Oigan, saludos a todos los atletas de esta zona. Llámese beisbolista, básquetbol, voleibol, fútbol. ¿Qué otros deportes pueden haber acá? La vez pasada vi que estaban jugando, ¿cómo se llama el de? Tocho Bandera. Bueno, cualquier deporte que usted practique, sea cual sea. Practica el deporte, es bueno, el deporte es bueno. Siempre lo hemos dicho a través de los duelos de la que buena. Es más, las canciones las hacemos deporte, imagínense. A partir de este momento tienen 30 segundos, aunque no creo que sea necesario los 30. Le están metiendo una severenda porraciada. No les voy a decir a quién, pero usted todavía puede hacerlo. 966-66-206-21. Si no le da tiempo, por lo menos apúntelo para la siguiente contienda. Y sabe que se puso bueno este asunto porque le dieron el golpe final. Se lo llevaron los rufianes.

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1: Los 12:47. Señoras y señores, vámonos rápidamente porque es una contienda de solistas. Y cuando hay solistas, esto se pone muy bueno. ¡Oh, claro que sí! Como siempre, presentando a los técnicos. Cinturón piteado. Pantalón de cuero. Botas de piel de cocodrilo. Sombrero a un lado, bigotes y bien barbado. ¡El Escarilio!
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1: Se llama tú.
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1: Caramba, los artistas cuando realmente traen un pantalón de cuero.
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1: Realmente la ovaciones del público al ver severenda cabeza que no le entra el sombrero, cosa bárbara. Y ahora nos vamos por el bando de los rufianes. Desertor de una de las agrupaciones llamada Calibre 50 para volverte solista y por supuesto derramar talento y amor por todas las mujeres. Él es Edén Muñoz y se llama Gafete de Cabrón. Bando de los Rufianes.

0: Bueno, señoras y señores, es la contienda de solistas y por supuesto que nosotros las estamos poniendo a prueba ya al máximo. Vamos a ver qué tenemos por acá. Saludos para Salim. Saludos para Al Salim. Ah, caray, tiene nombre así como de Al Salim, Alim Babam. Saludos al Al Salim y al cuñao Al Darari. ¿Qué onda, pues? ¿Árabes o qué onda? ¡Al, al, al! Saludos al Al Salim y a Al Darari. Los escuchamos en el 812141. Ah, es el Gabacho United States. Saludos, pues, entonces a Al Lafay, Al Lafay. Y a Al Ali, y al Ibaba, y a todos. Bueno, saludos, pues, a toda la banda. Ok, están llegando. Saludos para los del Taller Califa. Están chambeando. Bueno, saludos a toda la banda que se encuentra echándole duro y macizo. Total, hoy es sabadito. Algunos rayan hoy, mira. Billete, papá. La chalanada, pues. Otros, pues, todavía llegan mañana. Otros, pues, no tienen descanso. Otros, pues, descansan cuando se les da la gana o se les atraviesa una caguama. Cada taller mecánico, de hojalatería, de cual otro, carpintería, y todos tienen su día libre. Algunos bien establecidos, otros pues cuando se da, pues se da. Se da la sed. La opción número uno se llama Tú, de Carin León.
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0: Cafete de cabrón de Muñoz. La opción número dos, Bando de los Rufianes.

0: 30 segundos marca el reloj, señoras y señores. Muchísimas gracias por estar sintonizando los duelos de la Qué Buena de fin de semana. Nosotros es un gusto y un placer. El Día de las Madres, por cierto, ¿qué le va a usted a regalar a mamá? Mañana es día de la más recordada en el planeta. Sí, pues, la neta, ya mi mamá me dijo, qué bárbaro. ¿Cómo se te ocurre a veces cuando nos subimos a escenario y empiezan, ¡camaleón! Me dice mi mamá, pues no pudiste haber elegido otra ocupación, hijo, gracias. Y le digo, no, jefa, está peor la del árbitro. Saludos a todos los amigos árbitros, saludos a toda la banda que obviamente están chambeándole. Por cierto, hoy es fin de semana, los fines de semana es cuando más chamba tienen, la verdad. Pero bien vale la pena aguantarla, ¿no? Digo, ya me dijeron cuánto ganan por una hora, que una cosa bárbara. 8182 a la banda ha elegido y nosotros, ¿sabe qué?
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0: Se lo llevaron los técnicos.

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0: Vámonos con la siguiente contienda, señoras y señores, a partir de este momento. La siguiente contienda es a mando de los técnicos. Por el mando de los técnicos llega Julián Álvarez con Y Tú, bando de los técnicos. Lo escuchas a través de los duelos de la Qué Buena. Si la quieres escuchar, 966-662-0621.

presentándose. Al bando de los rufianes que en esta tarde viene. Chuy Lizárraga con... ¿Dónde estás, presumida bando de los rudos?

0: Se armó la onda, señoras y señores, ya te la sabes, a través del WhatsApp 966-66-20621, 966-66-20621. Y mientras llegan los mensajes, yo le quiero dar una información. 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Opción 1, y tú de Julián Álvarez, bando de los técnicos.
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0: Contra Chuy Lizárraga, ¿dónde estás presumida? Bando de los rufianes, opción número 2.
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0: Y pues bueno, oiga, qué calor está haciendo, la verdad. ¿Dónde va a celebrar usted el Día de las Madres? Algunas de una vez van a empezar el día de hoy. Digo, algunos empiezan desde el día de hoy. Dijeran algunas mamás, no, mejor ni vengas, te vas a ponerte bolo, venís a la casa. Mejor ni vengas a celebrarme. Bueno, no, mentira, saludos a todas las... Algunas mamás que sí, ya tiene uno 40, 50 años y todavía siguen jalándole las orejas a uno. Pero en fin, saludos a todas las mamás hermosas que escuchan La Qué Buena. Toda la programación, llámese cualquier programa, llámese cualquier onda. Acá, de parte de su servidor, el camaleón.
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30 segundos, suena la campana. Este parece indicar un buen duelo. A través, mira nada más, Pancita contra Panzota. Julión Álvarez contra Chuy Lizárraga. Y se empieza a nadar. Mira, qué bonito se están dando. Puro trompada yucateca. Saludos a toda la banda, por cierto, de Yucatán. Saluditos, saluditos. Bueno, a través de los duelos de la Qué Buena, recuerde que nosotros estamos con ustedes, 966-662-0621, a través de esta magia del medio de comunicación como lo es radio. La radio donde, por supuesto que aquí, usted lo ha vivido y lo ha escuchado de manera inigualable. Creo que no hay más. La banda ya eligió. En esta tarde, no hizo o hubo necesidad de 20 segundos más. Se lo llevaron directamente desde la Concordia, Julión Álvarez. Ganaron los técnicos.

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2: Yo, Tito Nieves, la 1:19 en los duelos.

0: Vámonos con la siguiente contienda, señoras y señores. Muchísimas gracias por estar todavía aún en sintonía de los duelos de la que buena. Vámonos por el bando de los técnicos. Por el bando de los técnicos llega con su estandarte la güerita.
1: Ajá.
0: Llega el grupo límite, se llama Con la misma piedra, bando de los técnicos.

Y ahora nos vamos por el bando de los rufianes. Sin tanta presentación vienen los Cardenales de Nuevo León. Se llama The Belleza de Cantina. Bando de los rudos.

0: corto, sabadito alegre, sabadito de vuelta, de partidos de vuelta de liguilla. No me acordaba, si es cierto. Hoy no, mañana juega el Ameriquí Kiriquí. Mañana juega. Ok, ese partido está bueno, va a estar candente, va a estar radiante. ¿Cómo radiante está la contienda en esta tardecita? Que por cierto, ¡qué solecito! ¡Insoportable! La opción número uno se llama Con la misma piedra del Grupo Límite.
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0: Enfrentándose a Belleza de Cantina. De los Cardenales de Nuevo León.
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0: Y bueno, nosotros ya estamos esperando. Recuerde, WhatsApp, llamada telefónica 966-66-20621. 966-66-20621 para que nos haga llegar su mensaje de texto. Acá nosotros lo estamos leyendo. Algunas personas nada más le ponen opción 1, opción 2. Entendemos que están ustedes laborando. Otras personas mandan mensajes de WhatsApp. Otras personas, pues también hacen. Bueno, no hemos tenido llamada, ¿no? Ya hora y media de programa. Usted hágalo, acá nosotros estamos esperando los duelos de la Qué Buena. Por cierto, gracias a todas las mamás que el día de ayer asistieron. Muchísimas gracias, enorme, gracias, enormes, totales. El buen Gustavo Cerati, en paz descanse. La 1:26 PM, a través de los duelos de la Qué Buena. ¡Hoy! ¡Ajojolí, dijeron, compadre! ¡Aquí estamos todavía! ¡Claro que sí! Ya 30 segundos, cosa bárbara. Está llegando. Saludos a mi compadre Juan Manuel. Saludos, mi buen Juan Manuel. Saludos, entonces, ¿cuál es el compadre? Saludos a mi tía Guadalupe Guerra. Saludos, doña Lupita Guerra, que lo está escuchando en Ciudad Juárez, Chihuahua. Saludos hasta la casa de los cholos. La casa del cholaje, ¿cómo no? Claro, con mi carnal. ¡Qué bueno, bueno!
3: Buenas tardes.
4: Buenas tardes, mi amor, dígame.
3: Por Alicia Villarreal.
4: Alicia Villarreal, saludos para alguien.
3: Sí, para todos los de la Qué Buena.
4: Ok, muchísimas gracias. ¿Es usted mamá?
3: Sí.
4: De antemano, muchísimas felicidades.
3: Dos barracazos.
4: Eso. Saludos de antemano. Feliz Día de las Madres, mi amor.
3: Gracias, mi vida.
4: Cuídense mucho. Gracias, mi amor. Gracias. Dios la bendiga.
3: Igual.
4: Bueno.
0: Para todas las personas, para todas las mamás, felicidades de adelantado de parte de su compa el Camaleoncho. ¿Y sabe qué, señoras y señores? Este asunto ya no se sabe ni qué onda. ¡Está empatado! ¡Qué bárbaro! Esos 20 segundos se han convertido en otros 20 más. Y recuerde que acá nosotros nos los vamos a seguir llevando hasta que alguien dé su brazo a torcer. Mándenos 966-66-20621, 966-66-20621 para que usted diga, quiero la 1, quiero la opción número 2. Saludos también. Ah, saludos mi compadre Juan. Saludos mi compadre Juan. ¿Otra vez? Ah, no, ese es otro Juan, es otro mensaje. ¡Qué bueno, bueno!
4: ¡Sí, carnal, dime!
5: Alicia Villarreal,
4: ¿saludos para alguien?
5: Sí, equipo de Sexta Sur,
4: ok, saludos a la banda de la Sexta Sur. ¿Algo más?
5: Solamente.
4: ¡Cuídate mucho, carnal!
5: Dale, igualmente.
0: Sale, saludos. Saludos a los carnalitos que andan echando el rollo. Vamos a ver qué más tenemos por acá. Ok, saludos a mi tío Anastasio Castillejo. Saludos a Don Tacho. Saludos, Don Tacho, cómo no. ¿Saben qué, señoras y señores? Este arroz ya se coció. Una cosa bárbara que se desató venir ahorita. Al más puro estilo de cuando levantas la piedra con la cucaracha. Pero antes,
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0: Se lo llevaron los técnicos en los duelos. La 1:30.

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1: Vámonos, señoras y señores, por la siguiente contienda. La contienda de la tarde es por el bando de los técnicos. Por el bando de los técnicos se llama... Ese grupo pesado se llama Chillar. Otra parte, bando técnico.

Y ahora nos vamos por el bando de los rufianes. El bando de los rudos nos presenta en esta tarde a los Tigres del Norte, los Jefes de Jefes. Se llama directo al corazón.

0: Dispara de una vez a chillar a otra parte. Dispara a chillar a otra parte. Bueno, ¿cuál quiere? La opción número uno, a chillar a otra parte del grupo que vale lo que pesa el grupo pesado.
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0: Contra, directo al corazón, que es la opción número dos de los Tigres del Norte.
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0: Bueno, llegando los mensajes, muchísimas gracias. Pero antes de que lleguen los mensajes, yo les quiero dar una información. 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
0: La 1 de la tarde con 44 minutos, creo que nos vamos a empezar a retirar, señoras y señores, porque ya no nos va a dar tiempo de hacer otra contienda más. Se queda en el pronter y prácticamente nosotros leyendo todos los mensajes, si es que hay algunos para leer. Si no, de todos modos, recuerde que si le pone 1 o 2, nosotros lo empezamos a contabilizar. Aquí no se pierde absolutamente nada. Opción número 1, a chillar a otra parte del grupo que vale lo que pesa el grupo pesado.
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0: Enfrentándose a directo al corazón de los Tigres del Norte, la opción número 2, bando de los rufianes.
1: 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Dispárame una vez. Directo al corazón, dispárame una vez.
0: Dispara de una vez.
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0: No hay tiempo para más. A partir de este momento, cosa bárbara. Cosa bien hecha. Ya no decimos nada. Una barredora bien exclusiva que le pagaron los jefes de jefes al grupo pesado. Y esto, señoras y señores, se ha terminado. Fueron
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1: Las 2:06.

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2: Las 2:13.

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1: 2:26. 2:26. Vámonos con sábado, Las ofertas de tu centro comercial Plastilux. 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
2: Gracias, gracias, Diego. 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
3: 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Y acá tenemos una amiguita. ¿De dónde nos visita, amiguita?
4: ¿De dónde viene? Del Carmen.
3: ¿Barrio del Carmen? ¿Qué lleva, amiguita?
4: Sillas infantiles.
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4: Solo sería eso.
3: ¿Sí? ¿Por acá le puedo regalar una pelota a su niña?
4: Sí, claro.
3: ¿Cómo se llama su niña?
4: Alejandra,
3: mi amiga, muy guapa su niña y muy guapa la señora también, bien bonita las dos. Una pelota para Alejandra, por favor, que se lleva su pelota. Alejandra, que nos visitan del barrio del Carmen, ya se lleva sus globos, la amiga, sus regalos. ¿De dónde nos visita, amiga? ¿De dónde viene?
4: De aquí, de Arriaga.
3: ¿Qué se lleva, amiguita?
4: Una paca de bolsa.
3: Paca de bolsa, por ahí le voy a dar su regalo el 10 de mayo también. Gente bonita que lleva bolsas de nylon, porque sabe que Plastilux está combatiendo los precios caros y hasta la competencia nos viene a investigar nuestros precios de por qué damos tan barato. 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
5: De la colonia 20 de noviembre.
3: De la 20 de noviembre. ¿Qué lleva usted, amiguita?
5: Desechable y 4 de estas jarras.
3: ¿Y 4 jarras? ¿Le puedo dar un regalo, amiga, o se va a enojar si le doy un regalo?
5: Claro que no.
3: Saludos para la 20 de noviembre, gente bonita que nos visita de la colonia 20 de noviembre. 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
3: Claro que sí, amigos de Chagüitas, Tapana, Sonatipo, una invitación a los que van a celebrar a San Isidro. Quiero felicitar a mi madre también, que ya tiene 98 años, aunque no me dejan pasar a verla, me la tienen secuestrada, pero desde acá quiero mucho a mi madre y que Diosito nos la siga manteniendo muchos, muchos años más, mi madrecita querida. Un saludo también para todas las mamás del mundo, para toda la gente bonita ahorita que viene de fuera a saludar a su mamá, para toda esa gente que viene también a traer flores a su mamá que ya no está en vida. 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
2: 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Vamos a hacer una breve pausa y regresamos a Plastilux, no le cambie, estamos con todo el día de hoy. Venga, pausa, regresamos.
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1: Y bueno, regresamos a la segunda intervención de su centro comercial Plastilux. Adelante, Tigre Mendoza.
2: Gracias, compañeros, estamos de regreso. Déjame pasar aquí al fondo porque está en la parte de afuera. Ya estamos completamente en vivo desde tu centro comercial Plastilux. Estamos de regreso. Hay mucha gente al día de hoy, nos acompaña, nos visita. Hola. Mira que se lleva las sillas hasta... ¿Hasta dónde dijo que las llevaba? ¿Hasta qué lugar?
21: Hasta el Carmen.
2: Hasta el Carmen.
22: Por acá tengo unos amigos también, amiguita, su topper de regalo. Que Dios lo bendiga, la pelota falta nomás que le van a dar para su niña. Déjame varios de estos acá, tráemelos. ¿De dónde nos visita, amiguito?
23: De la pesquería, Conchalito.
22: ¿Qué se llevan, amiguito? ¿Cuántos regalos llevan?
23: Un aproximado de 70 regalos.
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22: Claro que sí. Por acá tenemos más gente. ¿De dónde nos visita, amigo?
24: De Conchalito.
22: También de Conchalito con mi agente municipal. ¿De dónde nos visita, amigo?
24: De la colonia Cabeza de Toro.
22: Cabeza de Toro. ¿Cuántos regalos lleva, amigo?
24: 150 regalos.
22: 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Que viva las mamás del mundo, que viva mi madre, Lilia Moguel Cruz.
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3: 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Pausa, volvemos a Plastilux.
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1: Regresamos, micrófonos. Última intervención. Vámonos, Tigre Mendoza.
3: Por eso, pero aguántame, pisamayón. Un fondito, y desde un fondito.
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22: Ya está cumpliendo sus 3 años de el bebé. Que Dios te bendiga, Tito, te quiero mucho, Tito. Un saludo para mi esposa ahí que está celebrando ya los 3 años de Saulito, ya el bebé de las ofertas, que siempre está también al aire aquí en la radio. Está el niño de las ofertas también celebrando con Saulito. Felicitaciones. Y por ahí, si nos pueden regalar las mañanitas, la radio, sería un honor tener las mañanitas de la radio.
3: Una probadita, camaleón, de las mañanitas con Tostillo, camaleón.
26: Es que
3: ahí está buscándolo ya.
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3: Perfecto, perfecto. Estas mañanitas para Saulito, que cumple 3 años, el bebé de las ofertas, el tercer animador de Plastic Look. Está también el niño de las ofertas, el bebé de las ofertas, el señor de las ofertas y el tigre de las ofertas. 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Estamos ya en la recta final, ya casi termina el último bloque, pero queremos como siempre saludar a la gente bonita que nos escucha a través de la magia de la radio y decirle que aquí está el ventilador man, el ventilador de piso, de techo, pedestal. 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Hay maestros entregados a su profesión. Así como puede ver, como en toda cualquier profesión que me diga, hay buenos y hay malos. Entonces, señoras y señores, para esos maestros que sí viven, que sí disfrutan enseñar, que sí aman a los niños, que se entregan, que se preparan, que cada noche se desvelan preparando su clase para no improvisar, ellos sí merecen un saludo enorme. Y sé que hay muchísimos en Arriaga, hay muchos en Tonalá, y muchos en el Istmo de Tehuantepec, Oaxaca y en Jiquipilas. Así que desde allá también feliz Día del Maestro. Estamos ya en la recta final. Señoras y señores, estamos a punto de despedirnos. Señoras, ofertas, ¿cómo va? Lo veo contento el día de hoy recibiendo gente de varios lugares. Platica con la gente, ¿dónde los visitan? ¿Dónde los acompañan? Salúdenos, platíquenos.
6: Acá estamos con toda esta gente bonita que nos visita de diferentes partes, amigos. Para que vea usted, compruebe, vienen desde Cabeza de Toro, desde... ¿De dónde viene, amigo?
7: Conchalito.
6: Conchalito. ¿La amiga de dónde viene?
7: De Los Corazones.
6: De Los Corazones, Oaxaca. ¿Dónde viene, amiguita?
7: Corazones,
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7: La batea.
6: ¿Una? ¿Qué compró?
7: Estamos en el aire en la radio.
6: La batea para hacer el quesillo. Una batea para hacer quesillo. ¿Cómo se llama su quesería, amigo? ¿Cómo se llama la quesería?
7: Quesería Malena.
6: Quesería Malena, donde hacen los quesillos más ricos de acá de Arriaga. ¿Es acá de Arriaga?
7: Sí, de acá de Chiapas.
6: Los quesillos más ricos de acá de Arriaga
22: en que sería Malena, ya se llevan una palangana para que hagan más piecillo. 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No se olvide. ¿Dónde está el profesor? ¡Profe! ¡Profe, venga para acá! A ver, quiero que le pase la amiguita, pásele. ¡Profe, venga, venga, venga por acá! A ver acá. ¿Cuántos regalos le dieron a mi... ¿Qué le regalaron? ¿Qué le regalaron?
8: 4 banquitos, gracias y por la amabilidad era de todo corazón de parte de la Escuela Unión y Progreso de Cabeza de Toro.
22: Para que ustedes escuchen, amigos de Arriaga, que son de Tonalá, que vienen por ahí, quiero mandar un saludo también para mi amigo, el profesor Sandro, que ya tiene años también viniendo desde Tonalá, desde Cabeza de Toro. Saludos para el doctor Lorenzo Castro Villarreal, ahí en Tonalá, el mejor pediatra que ha tenido Tonalá. Un saludo y un saludo para toda esa gente bonita, para todas las mamás de Tonalá. Saludo para don Beto en Noyola, para don Guadalupe allá en Noyola, para Alan en Noyola también, que dijo que va a traer las modelos este fin de semana, acá lo vamos a esperar. Y no se olviden, amigas, que mañana es Día de las Madres. Yo ya tengo meses que no veo, que no me dejan entrar a ver a mi mamá, que me la tienen secuestrada. Y espero que mañana que le lleve las mañanitas la pueda yo ver a mi mamacita. Tiene 98 años, Lilia Moguel Cruz, una de las fundadoras del comercio de acá, de la ciudad de Arriaga, del Buen Genio y de Mueblería El Tiempo. Felicidades, mamacita, que Dios te dé mucha, mucha vida y que sigas ahí viviendo para nosotros. Y también a todos ustedes, amigos, amigas, que tienen a su mamá, consiéntanla, adórenla y llévenle la música ahora que está viva. No esperen, no esperen a que esté enferma, no esperen a que esté muerta para llevar los mariachis. Aprovechenla a llevar ahora que está buena y sana. Amigos de Chahuites también, que ya se están preparando para San Isidro, una invitación, vengan hoy por la ofrenda, aprovechenla y no esperen también a estar enfermo para de ahí arrepentirse de que no fueron por la ofrenda. Que Dios los bendiga a todos, que vivan las mamás del mundo, que vivan las mamás del mundo.
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7: Son las 3:03.
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2: Son las 3 de la tarde con 49 minutos. Aquí está esto a cargo de la banda Los Recoditos y en coma inducido 3 con 49.

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8: Bueno, señoras y señores, 4 de la tarde con 3 minutos. Y bueno, pues esta hora, en este sabadito 9 de mayo, a nada de festejar a las madres en su día. Qué buen día, porque caerá domingo. Será un día inhábil para muchos y que pues estarán en casa mamá y familia, pues es lo más lindo, ¿no? Disfrutarlo. Pero nosotros desde este espacio felicitamos a todas las mamacitas y les llevamos la mejor programación musical, y en este que es el estelar del Charro de Huentitán, el señor Vicente Fernández, ¿eh? Bienvenidos, póngase cómoda y pide su rola llamándonos al 966-66-20621. Ahí nos pueden escribir ustedes y desde luego poder pedir cualquier rola que ustedes quieran del Charro de Huentitán de Vicente Fernández, ¿eh? Así que en este momento damos inicio. Bienvenidos, yo soy Gustavo Lara, el pollo de la Qué Buena, y este es el estelar de Vicente Fernández. Ay, ay, ay, iniciamos con hermoso cariño. Vámonos, las 4 con 4 minutos.
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0: pues ahí escuchamos este tema musical con el hijo del charro de Huenditán, una excepción nada más, ¿sí? Oigan, por acá dicen saludos para Conchita, porque está de cumpleaños. Un año más de vida en la ranchería Oaxaquita de parte de su sobrino Eder Trujillo. Muchas felicidades a la señora Conchita, que ya está de manteles largos. Un abrazo, que la pase chévere, Ahí vamos a dejar un tema musical, ahí sonamos algo de Hermoso Cariño. Porfa, pollito, ponle el tema de Gema con Vicente Fernández desde el barrio Vivash. Ahí está hasta el Vivash. Bueno, saludos en estos momentos. Pues muchísimas gracias por siempre estar con nosotros, De disfrutar de esta linda tarde, un poco soleada, pero con un ambiente muy agradable que se respira ya el Día de las Madres, ¿va? Mañana será 10 de mayo. Qué rápido se nos está yendo el tiempo, Vamos a seguir mandando más música, pero antes dejamos esto que viene en la interpretación del gran Vicente Fernández y el tema Mujeres Divinas. Son las 4:11.
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1: Bueno, pues ya regresamos a las 4:17. Ahí escuchamos Gemma. Hay un tema musical que nos habían solicitado hace un momento, complaciendo a toda la banda que nos sigue sintonizando en este sabadito, Provechito, que ya están disfrutando la botanita, de la barbacha, del caldito, de lo que tengan en la mesa. Pues buen provecho, a disfrutarlo como se debe en este bonito sábado. Sábado ya 9 de mayo. Oigan, y es que vamos volando para la mitad del año casi, ¿verdad? Qué rápido pasa el tiempo. Mañana estaremos, si Dios permite, festejando a todas las mamacitas, pero en su día se las adelantamos con buena música del Charro de Huentitán. Un saludo muy especial para la señora Lidia, que nos está sintonizando hasta el barrio Nicatán en Tonalá, Chiapas. Hay un tema musical, por favor, volver, ahorita lo pongo. Por acá con el tema del Potro Lobo Gateado. Un saludo también hasta la hermosa Bahía de Peredón. Allá nos andan sintonizando mis amigos de la Bahía de Paredón. A todos los pescadores quienes van saliendo o van a adentrarse al mar todavía, les hacemos llegar un cordial saludo, deseándoles una tarde de mucho éxito, fructífera en sus actividades de pesca. Cuídense mucho, Y bueno, por ahí también ya están disfrutando del caldito de camarón, de las lisas fritas o de las mojarras fritas también. La verdad que en el mar sí hay riqueza en el término literal, por lo delicioso y por lo que el mar provee. A toda esta gente bonita les envío un saludo, deseándoles lo mejor de lo mejor. Y aquí soltamos un tema musical, esto viene a cargo, obviamente, de Vicente Fernández, y es el Potro Lobo Gateado. 4:18.
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1: Y nos vamos rápidamente con este exitazo. Y Ando que me lleva a uno de los conciertos más importantes en la carrera del señor Vicente Fernández. Y digo más importantes porque fue su último concierto, en donde se despidió ante más de 70,000 personas. Un público que lo ha seguido de años, ¿eh? Y nuevas generaciones también. El tema Ando que me lleva lo presentamos a través de la Qué Buena 94.3 en el estelar de Vicente Fernández. Son las 4:26.
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12: Bueno, pues ya regresamos, 4 de la tarde con 35 minutos. Oigan, en estos momentos tenemos un panorama climatológico, por si usted no lo sabía, aquí en nuestra hermosa Riga Chiapas, que se ha sentido una sensación térmica bastante espesa. Fíjense que son 30 grados los que se registran en estos momentos, siendo las 4 con 35, pero una sensación térmica de 36 grados, con probabilidades de lluvias débiles en las próximas horas. Fíjense que hoy tuvimos la máxima en 35, la mínima será de 25, con 80% de probabilidades de lluvia. Mañana máxima 35, mínima 24, igual 80% de probabilidades de lluvia. El día lunes llegaremos a los 34 y el martes con 37 grados centígrados la máxima, ¿eh? Esa es la temperatura que estaremos recibiendo. Ahorita son 30 grados centígrados, que se siente todavía el calorcito, hay que cuidarse mucho. Vamos a ir hasta la ciudad del Turulete, Tonayor, en Tonalá, Chiapas. En estos momentos se tiene una temperatura de 30 la máxima. 36 es la sensación térmica. Igual, lluvias débiles en las próximas horas. Y déjame contarles que hoy la máxima estuvo en 35, la mínima será de 25. Mañana será exactamente la misma temperatura, igual con las probabilidades de un 80% de probabilidades de lluvias, ¿eh? Ahí para toda la banda que nos anda sintonizando. Así que vaya preparándose. Vamos a ir a más música en el estelar de Vicente Fernández. Ahí.
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12: Para toda la banda que nos sigue sintonizando. Para seguir llevándoles más de la buena música. Vámonos en estos momentos a escuchar esto con Vicente Fernández y Borracho, te recuerdo.
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1: Ya son las 4:45, 15 y serán las 5 de la tarde, señoras y señores. Bueno, fíjense que desde temprano se nubló y como a las 11:30 de la mañana cayeron unas cuantas gotitas, contaditas, pero hasta ahí nada más. Pero vamos a ver si las mamás pueden desde luego interceder para que la lluvia comience a caer hoy o mañana, mañana 10 de mayo. Pero bueno, hay registros que mayormente los 10 de mayo siempre llueve, ¿eh? Y cae un aguacerón, que ojalá que esta vez sí se haga, porque pues necesita, la tierra necesita agua, nosotros necesitamos agua para refrescar, para que la vegetación se restablezca también. Oigan, un saludo ya para mi buen amigo Chonito, que me anda sintonizando a todo volumen. Ya tengo el tema musical, esto que se titula Para Que No Te Vayas, más el charro de Huentitán del señor Vicente Fernández. Suéltemela, DJ. Y aquí está este exitazo. Son las 4 de la tarde con 46 minutos.
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10: Continuamos, solamente nos quedan 5 minutos, pero lo suficiente para mandar los temas musicales que tengo pendiente por acá. Rápidamente vamos a dar salida a ese tema Caballo Golondrino, ya para mis amigos que me escuchan hasta el barrio San Jorge. Suélteme la DJ porque vamos a complacer a la banda. 4:55, este es el estelar de Vicente Fernández.
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0: Y bueno, señoras y señores, 2:05. De esta manera estamos cerrando por este sábado el estelar de Vicente Fernández con el tema Maldita Sea. Pero quédense que hay más música a través de la Qué Buena 94.3, las 4:58.
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1: Son las 5 con 6 minutos.

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1: Son las 5 con 11 minutos.

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1: Son las 5 con 15 minutos.

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2: Son las 5 con 18 minutos.

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1: Son las 5 con 25 minutos.

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7: De la tarde con 35 minutos. Ahí están sonando Los Ángeles Azules, Ricky Martin.

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2: Son las 5 con 38 minutos.

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1: Son exactamente las 5 de la tarde con 41 minutos. Aquí están los caminantes. La voz del gran y extinto Agustín Ramírez con los caminantes y Madrecita Querida.
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3: Las 5 de la tarde con 45 minutos. Pollo, ¿cómo andamos? Un saludo. ¿Me podrías la canción de Madre Querida? Pusimos algo de Los Caminantes. Y saludos para mi esposa Teresa de Jesús Rivera y doña Olga Aguilar, porfa, ahí están los saludos. Más música, los jefes. ¿Sabes bien quién soy? 5:45.
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Las 5:52 minutos. Enviamos un saludo muy especial allá para la profesora Liliana, que nos está escuchando en Antojitos Mexicanos, ahí en el parque de aquí de Riega, Chiapas. Y a todas las cocineras guapas, felicidades por ser Día de las Madres también, ¿eh? Mañana será Día de las Mamás y hay felicitaciones anticipadas. Aquí está la banda San José de Mesillas y el tema Nada Iguales. 5:52 minutos.

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3: Y ok, señores y señores, ya nos vamos. Lindísima tarde. Que disfruten de este bonito y agradable sábado y fin de semana lindo. Fin de semana para mamá. Un abrazo. Nos echamos hasta la próxima semana. Y quédense con los Auténticos Decadente y Julieta Venegas. Con A Mí No Me Importa el Dinero. 5:56. Buena tarde. Un abrazo.
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andamos? ¿Cómo andamos? ¿Cómo andamos? Rica tardecita de sábado. Buen fin de semana para todos. Qué alegría saludarles. Oigan, ¿cómo están? ¿Cómo les va pitando este Sabadiux? ¿Cómo vamos? Ya destrampándose, ya echándole la botana, ya por ahí reuniéndose con la familia, con los amigos. O concluyendo la jornada como se debe, ¿no? Llegando a casa después de una jornada laboral intensa. O ya se encuentran disfrutando de la compañía de mamá. Porque desde el día de hoy, muchos comenzamos a celebrar a mamá. ¿A poco no? ¿A que sí? Saludos desde cabina de Qué Buena 94.3. Soy Yasmín Trinidad La Cebra. Te saluda con todo el gusto del mundo porque aquí andamos disfrutando de la hora de barra. Bienvenidos, chicos, a los espacios de Qué Buena Música. Quédate conmigo. En un ratito más vamos a arrancar con los especiales de la Qué Buena. Hoy tenemos un invitado de lujo, como cada fin de semana. Así que los invito a que se queden conmigo, a que permitan que yo les acompañe la tarde-noche de este sábado. ¡Vámonos con buena música! Es banda El Recodo, la madre de todas las bandas, con el tema La Fe.